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1: A las 5 de la mañana en punto les decimos bienvenidos a Buenos Días, campesino.

0: Bienvenidos a disfrutar de la buena programación de la Humanidad Boyacense, llevándoles a todos ustedes estas bonitas canciones en este nuevo día, nuevo amanecer, inicio de semana.
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0: Las 5 de la mañana en Colombia.
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0: Bienvenidos a su programa institucional de la radio, ya en este segundo día laboral de la semana, primer día para muchos, ya es el día martes.

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1: Aquí estamos para llevarles a todos ustedes la buena programación, la buena música, la música carranguera y carrilera, para tener un despertar amable, tranquilo y con mucho ánimo para iniciar esta nueva jornada.
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1: esperando hayan tenido el mejor fin de semana posible.
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1: Para los que pudieron descansar, para los que estaban trabajando, esperamos que le hayan pasado bien. Ya vendrá su recompensa.
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1: Le damos gracias a nuestro Señor Jesucristo por la noche que se nos va, por el fin de semana que termina. Y le decimos gracias, Señor, por este nuevo día, por el milagro de un nuevo amanecer. De igual manera nos encomendamos a Él, le decimos que se haga su voluntad, que nosotros como siempre haremos las cosas mucho mejor que ayer, siempre para salir adelante, para mejorar, para ser felices. A las 5 de la mañana, 2 minutos, les decimos a ustedes bienvenidos. Estamos con la dirección general de don Simón Ortiz Medina.
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1: En la torre de transmisores, la señora Blanca Martínez, secretaria ejecutiva Viviana Pulido. Mi nombre es John Jairo Lara Ortiz, quien les dice bienvenidos a Buenos Días Campesinos, 5 de la mañana, 3 minutos. Esto inicia así.

Ahora la hora en Colombia, a las 5 de la mañana, 6 minutos. Bienvenidos, estamos en Buenos Días Campesino. Buenos días para todos, nos levantamos con el mejor ánimo, el mejor entusiasmo en esta nueva mañana, aquí despertando en el departamento de Boyacá y en Colombia, con la mejor energía positiva para todos ustedes que están a esta hora. Ya sabemos que está haciendo frío, sabemos que hace pereza a esta hora, pero nos vamos a levantar, vamos a ponerle el pecho a la brisa, vamos a salir adelante, tenemos una nueva oportunidad de vida. 5 o 6 minutos, bienvenidos, estamos rodando ya el último día de este mes número 6, se nos acaba, llegamos a la mitad del año, se nos acabó el mes de junio, hoy es 30 de junio del año 2026, se nos acaba este mes. Y ya iniciamos la segunda mitad del segundo semestre del año 2026 y esto va rápidamente. Ya pasaron 6 meses de este año que estábamos diciendo, hace poco decíamos feliz año, estábamos en las épocas de diciembre, ya vamos a mitad de año. En Colombia, 5 de la mañana, 7 minutos.

Bueno, qué bueno acompañarnos 5-10 minutos. Nos despertamos con la mejor energía positiva. Vamos a salir adelante, vamos con la buena música. Llega por acá el electricista. Estamos saludando por allí a toda nuestra gente que se encuentra esta hora con nosotros, escuchando Armonías Boyacenses, que madruga, que sabemos que es... Las inclemencias del clima nos afectan a esta hora. En algunos lugares llueve, en otros hace bastante frío, pero vamos a combatir el frío intenso de la mañana, la lluvia. Vamos a salir protegidos, vamos a tener precaución con la neblina, las diferentes carreteras, y vamos a emprender esta nueva semana, una semana corta después de este festivo, y vamos a estar preparándonos para iniciar el nuevo mes. 5 de la mañana, 11 minutos, habilitado el 311-528-3800.

0: Don Eduardo Borges, 5 de la mañana, 13 minutos, usted que madruga con nosotros, 5:14. Usted que madruga con nosotros, don Eduardo Borges, llega por acá esto que se llama La Vida Infausta con el Dueto América, 5 de la mañana, 14 minutos de este día, martes 30 de junio, finalizando mes. Llega por acá el Dueto América en Buenos Días, campesino.
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La hora en Colombia, las 5 de la mañana, 17 minutos, 5, 17 minutos. Y en los 9:50 del AM, don Epimenio Amados ya está con nosotros. Está programando por aquí la buena música, Jamás Te Olvidaré. Ya viene la música y para don Epimenio Amados viene por acá la música parrandera 5:17.

Más música en esta mañana espectacular de canciones. 5 de la mañana, 20 minutos, el día 30. Aquí estamos con la dirección general de Don Simón Ortiz Medina. Y ande a todos ustedes la buena programación. Dice por acá, Don Epimenio Amado, que quiere escuchar esto que se llama Jamás te olvidaré. Las canciones, los éxitos para nuestra gente en el Cerro San Pedro de Iguaque, 521.

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1: Las 5 de la mañana, 24 minutos. 5:24 minutos. Despertamos en el departamento de Boyacá con buenos días, campesino. Sí, saludo cordial para todos y cada uno de ustedes que a esta hora madruga con nosotros. Bienvenidos y estamos llevándoles la buena música 5:24.

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1: Las 5 de la mañana, 27 minutos, 5:27, don Epimenio Amado, allí en el Cerro San Pedro de Iguaque, ahí siempre con la buena programación, con la buena música de los 950 armonías boyacenses. Yo estoy con la dirección general de don Simón Ortiz Medina. En este bonito amanecer, hace frío, sabemos, ahí neblina, vamos a salir bien abrigados, pero vamos a salir a trabajar con la fe, con el optimismo, con la energía positiva que caracteriza al pueblo boyacense y colombiano.

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1: La mañana avanza, 5:31 minutos, don José Bastidas Beltrán, desde Parate. Bueno, ahí el hombre escuchando armonías boyacenses, tomándose un café a esta hora de la mañana y con mucha energía positiva para salir al trabajo en este nuevo día, 5:31 minutos.

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1: Avanzamos en Buenos Días, campesino. Usted que se está preparando para salir al trabajo, o usted que hasta ahora se está despertando, le digo que son las 5:34 minutos. Empezó el conteo regresivo, ya solo faltan 26 para las 6. Más y mejor música a esta hora. Por ahí está don Héctor Julio Becerra, madrugando con nosotros. ¡Ánimo! ¡Con entusiasmo, con alegría! 26 para las 6.

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1: Las 5 de la mañana, 37 minutos en el departamento de Boyacá. Se escucha Armonías Boyacenses. Ustedes en Colombia con los 950 de la M a través de la internet. Y por supuesto, los buenos días, campesino, para don Humberto Zipacón, el hombre por allí en Zotaquirá. Siempre disfrutando de la buena programación en Colombia, que no se le haga tarde. 5:37 minutos.

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1: Ya tenemos en Colombia a las 5 de la mañana, 42 minuticos, 5:42, 18 minutos faltan para las 6. Señora Rosa Sánchez, que también se conecta con nosotros desde Sotama, en Chocontá, Cundinamarca. En Buenos días, campesino. Nos levantamos con la mejor energía positiva. Muchos de ustedes ya se encuentran en su lugar de trabajo, y nuestra gente que trabaja en las empresas de flores, ese saludo cordial a usted que va en el bus ahí ya para ingresar a trabajar. 18 minutos, ya faltan para las 6, que no se les haga tarde.

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1: En Colombia, 5:45 5:45. Ustedes que alistan herramientas, ustedes que salen para el trabajo, usted que va en el carro particular, en el de servicio público, ahí siempre lo vamos acompañando con la buena música.

La hora en Colombia, las 5 de la mañana, 50 minutos, 5:50 minutos en los 950 de la M. Vamos de canciones, dice por acá, buenos días. El saludo para nuestros oyentes que están ahí con nosotros disfrutando de la buena programación. Don Carlos Sarmiento quiere escuchar por aquí El Puente Roto. Con mucho gusto. Vámonos para Convita, aquí en el departamento de Boyacá. Don Carlitos Sarmiento, ahí en la sintonía total de Armonías Boyacense 950 en el AM. En este día martes, llevándoles la buena programación, la buena música, con el frío intenso de la mañana, pero con el mejor ánimo y entusiasmo. 10 para las 6 de la mañana. Y esto dice...

Las 5 de la mañana, 55 minutos, 5:55 minutos, dice por acá don Vicente Talora, que está saludando a don Luis Bastidas en el día de su cumpleaños. Feliz cumpleaños de parte de su esposa Blanca, de sus hijos Juan, John y de sus tíos, primos, hermanos y toda la familia, disfrutando de la buena selección musical. Bueno, la música ranchera después de las 8 de la mañana, pero por ahora los saludamos aquí con este tema que nos está solicitando también don Miguel Bautista. Llega la Araminta con los patrones de la Carranga, 5:55.

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2: Nuevamente, José Antonio, y las personas que quieran participar lo pueden hacer por medio de WhatsApp, mensaje de texto, llamada 321-499-5271. 321-499-5271. Mire, ¿quién soy yo? Soy la persona que conoce el arte de la riqueza. Soy la persona que conoce dónde, cómo, cuándo puede estar la beta de oro, la beta de esmeralda. Soy la persona que me consiguen los guaqueros que le voy a decir, haga esto para saber si es verdad o no. Recuerden, no me confundan con brujo, no me confundan con yerbatero, simplemente soy el numerólogo, el hombre de la riqueza. Por medio del chance de la lotería, de ese tesoro, le puedo decir qué es lo que usted es afortunado, afortunada para su vida. Muchas personas mueren estando encima de las riquezas. Ancestros, muchas personas conocían, otros que no tenían conocimiento. Pero ¿por qué yo toco estos temas? Porque quiero que si usted le puedo brindar una ayuda, no me recomiende a nadie porque no me gusta. Simplemente busque una persona y diga, mire, una persona que tenga necesidades. Diga, mire, José Antonio me ayudó así de esta manera. Yo aquí no le vengo a decir hágase un tratamiento, no. Si yo veo que usted lo puede hacer en su casa, hágalo. O busque un hermano de confianza. Yo simplemente le voy a decir el día exacto con que tiene que apostar. El número de 3-4 cifras para que usted apueste y gane. Si no va a ganar, le digo no va a ganar. ¿Para qué le voy a hacer perder el tiempo? ¿Para qué le voy a decir mentiras o a engañarle o a crearle falsas expectativas? Sabiendo que tiene una deuda, sabiendo que tiene que pagar una casa, sabiendo que tiene muchas complicaciones, a jugar con su inocencia, con su fe, no lo hago. Simplemente le voy a decir la verdad, la realidad. Si usted es una persona que su fortuna, su riqueza está en su trabajo, se lo voy a decir. Siga labrando la tierra, siga trabajando la tierra. Si usted es de esas personas que ha heredado, que ha tenido esas fincas ahí en la noche, ha escuchado ruido, siente bulla, le voy a decir, mire, hay algo ahí. Tal día, tal vez, tal fecha, sáquelo, escarbe, consiga esto, pero eso lo hace usted, no yo. No yo. Lo primordial le voy a decir, yo no visito casas, yo no visito negocios, porque no me ha gustado nunca ir a ver qué tienen, no. Todas las personas que me llamen las atiendo igualmente, como si fuera el pobre al rico, el negro al blanco, el amarillo al rojo. Así es, yo no atiendo aquí con discriminación. Y eso me ha llevado a todos estos sitios donde me reconocen. 321-499-5271. 321-499-5271. José Antonio, el hombre de la riqueza, quiere compartirla con usted. No le voy a dar dinero, no le voy a dar objetos, pero sí le voy a dar mi conocimiento y a decirle, mire, esta es la piedra preciosa que lo acompaña. El día suyo es de lunes a domingo. Tal día es exacto, al azar es todas. E igualmente, la lotería. Le voy a decir, mire, apuéstele tanto, 2,000, 3,000, 5,000, 10,000, 20,000. Dependiendo de esa necesidad, de esa complicación. Ahí se la voy a dejar en su teléfono. Tampoco voy a hacer estudios, análisis en 5 minutos. Si la persona o usted está pensando en llamarme, déjeme la información que le voy a decir por medio del WhatsApp, por medio del mensaje. Le voy a decir cuando me escriba, porque esto tampoco es de la noche a la mañana, ni soplar a hacer botellas. Esto no es así tampoco de fácil, ¿no? Porque ya les dije, José Antonio me va a dar la solución, hoy mismo gano. No es así. Yo primero hago un análisis, un estudio de qué manera puede usted atraer la riqueza, la fortuna, esa riqueza que puede ser monetaria, puede ser de tierra, huaca, tesoro. También puede ser de trabajo, de negocio. Yo le voy a decir exactamente cuál es el camino que debe de tomar, pero usted lo debe acoger. 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Para que llamen, díganme, coménteme, quiero escuchar. Quiero saber ¿Qué han hecho por usted? Yo sé que yo hablo poco, por eso estos programas no son extensos, no me gustan. Repetir lo mismo y decirles, no, simplemente. Quiero decirle que así, como usted puede ganar un sábado con la Boyacá, con la Cauca, con la Dorado, puede ganar un domingo con la Dorado, noche, puede ganar un lunes con la Cundinamarca, Tolima, martes, bueno, cualquier jueves con la Bogotá, viernes con la Medellín, son aproximadamente 40 loterías. Yo le voy a decir el día exacto, la lotería, cuánto debe apostar, y le puedo asegurar que le aseguro cuánto va a ganar. Así es conmigo aquí con José Antonio.
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Las 6 de la mañana, 8 minutos en este día, martes 30 de junio. Ahí estamos con la buena programación, con la buena música. Don Lucio Fagua quiere escuchar por aquí las canciones, los éxitos, la buena selección musical. El saludo cordial ahí para ustedes que están a esta hora con nosotros. Por aquí llega Chelita querida. 6 de la mañana, 8 minutos. Bueno, nos vamos con Chelita querida aquí para todos los oyentes que están siempre con nosotros escuchando la buena programación, la buena música de Armonías Boyacenses. 950 en el AM, Don Lucio Fagua.

0: Las 6 de la mañana, 12 minutos, 6, 12 minutos en Armonías Boyacenses. Por acá el saludo habitual, dice por acá Natiliano Tocaroncho, que saluda a la familia Toy, a la familia Otaloray, quiere escuchar por acá el dice por acá el Puerto del Olvido. 6 de la mañana, 12 minutos.
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1: Las 6 de la mañana, 15 minutos en Colombia, 6:15 minutos. Saludo cordial a esta hora por allá para nuestra gente que está en Duitama, don Pablo Triana y todos los que están escuchando. Buenos días, campesino, a esta hora de la mañana, combatiendo el frío, saliendo a trabajar con energía positiva. Y si usted está descansando hoy también, ese saludo cordial ahí lo estaremos acompañando y las estaremos acompañando. 6 de la mañana en Colombia, 15 minutos.

Las 6 de la mañana, 17 minutos, 6:17 minutos en los 950 de la M Armonías Boyacenses, acá con las canciones, con los éxitos, con la buena programación. En esta mañana espectacular, ahí complaciendo el gusto musical de los oyentes en el departamento de Boyacá y en Colombia. Ustedes que se programan a esta hora, inician la semana. Muchos que estaban descansando, ya están iniciando sus labores, sus respectivas labores, iniciando, retomando actividades. Por acá llega la selección musical Ni Tú Ni Yo. El saludo para don José Mora, señora Odalinda Cárdenas, nuestra gente que está en el sector detrás del alto, por allí, para César Mora, para Natalia, todos ahí disfrutando de la buena música. 6:18.

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1: Buenos días, campesino. Llega a todos los hogares en el departamento de Boyacá, 123 municipios y a toda Colombia a través de la internet, acá con la dirección general de Don Simón Ortiz Medina, C21. Aquí estamos con las canciones, con los éxitos. Esto dice con Edgar Rivera. Esperando el bus, los almirantes de Colombia. La música paisa aquí para alegrar esta mañana y empezar un martes lleno de mucha energía positiva. Esto dice ahí para reírnos un rato.
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Las 6 de la mañana, 25 minutos, 25 minutos en Armonías Boyacense. Llega la música con las gaviotas, se llama A pesar de tu engaño. Canciones para todos los gustos en Colombia. Usted escucha Armonías Boyacenses.

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1: Las 6 de la mañana, 28 minutos, 6:28 minutos. Un amanecer agradable en la mejor compañía de armonías boyacense. Don Adelmo Monroy, en Buenos Días, campesino. Aquí estamos. Ustedes que están hoy en la sintonía de los 950 de la AMS, saludo cordial. Nos tomamos un cafecito, un tintico. Son las 6:28 minutos y escuchamos música como esta.

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2: En este punto y ahora se inicia el programa más escuchado en la radio colombiana, con el gran maestro, consejero social, secretista y tarotista. Bienvenidos.
3: Aquí está el espiritista, el numerólogo, el botánico, quien tiene todo el conocimiento y todo el secreto con los espíritus para ayudar a toda persona que venga a mí. 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
5: Bueno, espero que lo hayan escrito muy bien, en un lugar donde no se le vaya a olvidar. Aquí tengo oyente feliz, ganador. Se le solucionó el problema que tenía, únicamente lo hace ¿quién? Arnulfo Ducuar. A ver, nieto, ¿cuál es su nombre?
6: Habla con Oscar Amaya.
5: Bueno, a usted se le hizo una liberación de todos los bloqueos y ganó con el número que le entregamos debidamente programado, nietecito.
6: Sí, señor, gracias a la limpieza y al número que me programó, pues estoy muy contento porque soy un feliz ganador. Sí, lo hice de 10 mil pesitos y me gané 36 millones, hermano, no puedo creerlo.
3: Aquí con los tratamientos de Arnulfo, yo le voy a sacar ese mal espíritu que usted tiene posesionado en su cuerpo. Hay espíritus que se posesionan en los negocios, en un carro, se posesiona en cualquier negocio, se posesiona en un colegio, en una universidad, en un barrio. Ay, Dios mío, ustedes supieran, es que no me alcanza el tiempo para contarles. Aquí tengo el mensaje que me ha enviado Enrique. No, no es Enrique, es Hernando González. Dice, yo vivo aquí en el departamento de Cundinamarca y quiero que me haga el favor y me oriente, hermano Arnulfo. Yo todos los días lo vengo escuchando con bastante detenimiento y me doy cuenta de que usted sí verdaderamente sabe. Mire, hermano Arnulfo, quiero que me diga si es verdad que mi pareja tiene otra persona, porque yo vengo sufriendo desde hace mucho tiempo, no le he dicho nada por no ofenderla, porque yo la quiero bastante. Mire, querido hermanito, esas son conjeturas nomás. Esos son chismes, porque a ustedes les tienen envidia, a ustedes los dos, tanto a ella como a usted, y por eso han levantado chisme. Y ojo, porque hay una mujer que les quiere hacer un mal para hacerlos separar. Sí, yo analicé rápidamente eso. 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

La hora en Colombia, las 6 de la mañana, 39 minutos, es 39 minutos en los 950 de la Hermonías Boyacenses. Buenos días, campesino José Caita, toda nuestra gente en la capital de la República, también sintonizadas con la buena música en este día martes. Acá seguimos, ya solecito en la mañana, 6:40.

0: Las 6 de la mañana, 44 minutos, 6:44 minutos en los 950. Se lo va a llevar un Belisario Martínez, nuestra gente de Quebrada Becerra. Llega por aquí la música carrilera con los hermanos Díaz Montañerita.
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1: Y la selección musical la hace usted en el 311-528-3800. 6 de la mañana, 47 minutos, 13 minutos faltan para las 7. Don Genaro Tobal, la señora María de Jesús Navarrete, y que no se les haga tarde. Aquí seguimos con la buena programación, con la música que ustedes solicitan a esta hora en Buenos Días, Campesino. 13 minuticos faltan para las 7 de la mañana.

Las 6 de la mañana, 53 minutos. La música no se detiene en Armonías Boyacense 950 en el AM. Aquí estamos para llevarles a todos ustedes la selección musical. Don José Gal, Vicenzo Taquira también por ahí lo estamos saludando. Yo estoy con la dirección general de Don Simón Ortiz Medina, llegando a todos los hogares aquí en el departamento de Boyacense.

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1: En Colombia, a las 6 de la mañana, 56 minutos, más y mejor música. Estamos en Buenos Días, campesino. Señora María Villamil, también por ahí marcando el 311-528-3800. Buenos días, campesino. La música carranguera y la música carrilera que no puede faltar.

Las 6 de la mañana, 59 minutos en Armonía Boyacense 950 en el AM. Las canciones, los éxitos, la buena programación. Acá seguimos en este día martes con todos los oyentes, llevándoles la mejor energía positiva y la mejor alegría en esta nueva.

0: Las 7 de la mañana en Colombia, 2 minuticos, 7, 2 minutos.
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0: Ahí estamos con Buenos Días, campesinos. 7 de la mañana, 3 minutos, a las 7, 3 minutos. Avanzamos con todos los oyentes. Llega por aquí los catios. Ya viene el maleficio con la Carmela. 7 de la mañana en Colombia, 3 minutos.

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1: Don Alvarito, ahora que le cuento que avanza la mañana 7:09 minutos. Ustedes programan en el 311 y aquí seguimos con las buenas canciones. Yo estoy con la dirección general de don Simón Ortiz Medina, llegando a todos los hogares en el departamento de Boyacá. Usted que está aquí en Tunja, escuchando la buena programación 7:09. Don Álvaro Araque.

Las canciones, los éxitos, la buena música, 7:16 minuticos. Esto se llama Pobre y Sin Fe con los relicarios. Ya viene por ahí el trovador boyacense. Dice por aquí la familia toda, 7:16.

0: Las 7 de la mañana, 19 minutos, 7:19 minutos en Armonía Boyacense 950 en el AM. Dice por acá el saludo a esta hora de la familia Toba.
1: Un saludo por allá para mi gentecita en Villapinzón, Cundinamarca, en el departamento de Boyacá. Téngase la onda. Y un saludito para don Pablo Campos y amigos y amistades que tenga ahí en Villapinzón. Un fuerte saludo y a don Israel Otálvora, a la señorita Oliva Torres, a don Mario Poveda y a don Atiliano Tocarruncho. Háganme un favor y regálenme el trovador boyacense, y háganme el favor y regálenme, puede ser, Por Caminos de Boyacá. Gracias, muy amable.
0: Listo, con mucho gusto, 720.

Ahí estamos con la buena música en Huasca, con Dinamarca. También está la señora María. Ya después de las 8 de la mañana estaremos con la música popular. 7:24 minutos. Ustedes escuchan a esta hora la buena música. Dice por acá don José Cajicá. El hombre sintonizado, don José Cajicá, desde Venta Quemada, Vereda del Carmen. Quiere escuchar esto que dice Amarte fue mi suerte. Bueno, vámonos para Venta Quemada. Aunque hace frío, vámonos a ir a calentarnos por allí. Amarte fue mi suerte, don José Cajicá, allá en la Vereda del Carmen, disfrutando de la buena programación, de la buena música.

0: La hora en Colombia a las 7 de la mañana, 27 minutos, digo 7, 27 minutos, más oyentes en el 311-528-3800.
1: Buenos días.
0: Aquí vamos con canciones, don José Cajicá, y tenemos más oyentes.
2: Buenos días, que me regale el disco La Pirinola de Jorge Veloz. Escuchándolos por acá de una vereda, Los Naranjos, cerca de la ciudad de Ibagué, Tolima. Lo escucho por internet. Gracias.
0: Listo, señor, con muchísimo gusto. Bueno, usted está programando por aquí La Pirinola. Lo complacemos por allí para don Adelmo y para toda nuestra gente que está disfrutando de la buena música. Esto dice con Jorge Velosa Ruiz en La Pirinola, 7:28 minutos, a Armonías Boyacenses, llevándoles a todos ustedes la complacencia musical. Pero entonces le propongo algo, vamos a escuchar el programa de las 7:30 y ya viene La Pirinola para nuestros oyentes.
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2: Buenos días, amables oyentes, reciban el saludo cordial de su amigo y orientador, el maestro José. Como siempre, invitándoles que le digan sí a la vida, sí al salir adelante, sí a la prosperidad, sí a la salud, sí al amor y sí a la felicidad. En este momento, ¿cuántas personas son decretadas en bendición, en fuerza, a través de este programa, a través del poder espiritual? Cientos y cientos de radioescuchas que nos escuchan en Colombia y en las distintas partes del mundo a través de las emisoras en internet. Recuerden, hermanos del alma, que si tiene dudas en su vida, cree, presiente, se siente manchado, siente que hay un peso en su espalda, se siente como cuando lleva 5 o 6 ladrillos, que no arriesga más, que no puede más, porque tiene deudas, trabaja, batalla, coge el dinero, no le rinde para nada. Todos los días metido en su cultivo, ahí en el campo, dale que dale, funigue, riegue, abone, quite maleza y las cosechas le va mal. Todos los días pendiente de sus animalitos, pasteando, ordeñando, que llevar para aquí, para allá. 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

0: Pierda más el tiempo, no invierta más mal el dinero, visitando gente que le ha hecho perder la confianza, el tiempo y la fe. 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Vamos con pregunta en el día de hoy, mensaje, carta. Acá dice, querido maestro José, por medio de la presente me dirijo a usted y quiero comentarle, maestro, que vengo padeciendo de un dolor de cabeza muy fuerte. Tengo una irritación en el cuerpo. Sufro de unos verrugones inmensísimos. Me rasco y me sangran. ¿Qué tengo, maestro? Le escribo desde el municipio de Tuta, Boyacá. Me identifico con el seudónimo de hombre enfermo, nacido el 18 de enero de 1989. Bueno, mi querido hermano del municipio de Tuta, identificado como hombre enfermo, déjeme decirle que nos dimos de cuenta a través de las runas, a través del estudio que se le hizo, que usted ha sido víctima de trabajo, ha sido víctima de hechicería, de brujería, ha sido víctima de vudú. A usted le hicieron un rezo que se conoce en el mundo espiritual como la carateja. Cuando a una persona le coge, le hacen el vudú, lo envuelven con piel de sapo, lo bautizan, lo consagran y le ponen una fotografía, una prenda o cabello de la persona y lo entierran. A como esa piel se pudre, va pudriendo, va saliéndole verrugones a la persona. Estos son secretos místicos que se han aprendido a través de los cientos y cientos de años que lleva el mundo mágico de lo sobrenatural, de la parapsicología, de las ciencias ocultas en los cuales somos profesionales. Hay que romper esto. Va a coger una cinta de color rojo, me la va a poner especialmente alrededor de la cintura. Con un lápiz rojo, pompo, saca con la saliva en la mañana y en los puntos donde tiene esos verrugones, esos llagones, me los va a redondear. Le va a poner círculo alrededor con ese lápiz rojo. Vamos a cortarlo. 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Ya no sufra más en silencio. Enfermedad, problema, dificultad. Esa enfermedad que la medicina no obra, las pastas no obran, el tratamiento no sirve para nada. Va al médico. Pastas vienen, pastas van, inyecciones, exámenes, cada día más enfermo, más triste, más decepcionado. Déjeme decirle que a través de la química vegetal, cientos y cientos de personas han recuperado la felicidad y la vida. 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Me pregunta aquí a través del WhatsApp la señora Rita Jiménez, municipio de Sogamoso. Maestro, ¿qué puedo hacer para enfermedad de la varice? Señora Rita, muy buenos días. De pronto no han estado en la sintonía del magazine del programa en programas anteriores, pero valga la redundancia, estamos para servir. Va a conseguir un puñado de Altamisa, un puñado de ramas y flor de saúco, 3 pepas de aguacate, pica las pepas, me cocina todo. En 2 litros de agua, cuando haya hervido, agrega 2 cucharadas de sal bigua, de la que se le ha hecho al ganado. Esto usted me va a bañar la parte afectada durante 9 baños, dejando días de por medio. Más ven a Bari, se le queda la palma de la mano de la persona que la haya sufrido, que la haya padecido. Esto le va a dar desinflamación a ese problema de la varice. Lo suyo es consulta. La invito, señora Rita, a que venga a Tunja a su consulta. En la calle 16, número 761, pasos arriba de la antigua terminal del transporte. Ahí usted llega, sube por la 16 y ve una casa muy humilde, una casa antigua, de esas casas hispánicas, de teja de barro, que dice Templo de la Santa. Ahí está la dirección, ahí está nuestra secretaria, el almacén. Entra, paga 30 mil pesos y lleva el riego 7 potencia. Lleva el purgante indígena natural. Este riego quiero que lo eche la persona en la casa que te que hay malas energías, que hay problemas, que los hijos no salen adelante. Gente que trabaja, batalla, cogen el dinero, no le rinde para nada. Esa persona que tiene su negocio, el almacén, y por más que le mete surtido, por más que le quiere sacar adelante, le va mal. Esos son deudas, problemas, no vende. Se le dañan los productos cuando son supermercados que venden, como dice la gente, que vende líchigo, hortaliza, toda esta vaina. Y la gente se va mal, carniceros, que la carne se les daña. ¿Cuántos conductores sacan su vehículo y van trabajando? Duran 15, 20 días y el carro 5 o 6 días en el taller. Nada les hará. Otra semana trabajan y 10 días el carro en el taller. Salados, empavados, hacer el riego, 7 potencias. Recuerden, hoy los vamos a estar esperando. 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Dios los bendiga, hermanos del alma.
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2: Buenos días, campesino.

Ahí estamos con la buena música, 7:46 de la mañana, continuamos con Armonía Boyacense de Buenos Días Campesino en el departamento de Boyacá y en Colombia con la buena programación para alegrarle la mañana, para seguir compartiendo con todos ustedes. Nos vamos de saludos a esta hora, ronda de saludos para Patricia Heredia en la capital de la República, y esto dice...

La hora en Colombia, las 7 de la mañana, 50 minutos, 7:50 minutos en los 950 de la M. Avanzamos en esta mañana espectacular. Ya estamos a puertas de iniciar los saludos musicales. Solo faltan 10 minuticos. Acá seguimos como siempre. Llega Lidia y José, limosna de un hijo.

las 7 de la mañana, 52 minuticos, 7:52 minutos. Don Eduardo Borges, nuestra gente de la capital de la República, también en la sintonía total, 7 para las 8.

La hora en Colombia, las 7:55 minutos. Eso dice adiós, adiós. Ahí vamos con la buena música, con la buena programación en los 9:50 y la de Armonías Boyacenses. Y nos vamos de saludos a esta señora María Urrego, también en Gacheta, en el departamento de Cundinamarca. Esto dice así.

Y llegamos a la parte final de Buenos Días Campesino. Ya vienen los saludos musicales aquí para todos los oyentes que están ahí en la sintonía de Armonías Boyacenses. Don Belisario Martínez y toda nuestra gente, muchas gracias por estar acompañándonos acá en esta mañana espectacular de buenas canciones. Ya vienen los programas y viene una mañana de música bien variada para seguir ambientando esta mañana del día martes. Las canciones, los éxitos, la buena selección musical solo acá en el 311-528-3800.

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4: 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Si usted tiene un hijo en la drogadicción y en el alcoholismo, aquí lo voy a curar yo, Rosa Tulia. Si siente cosas extrañas en su casa, en su finca, puede ser algo bueno, puede ser algo malo, tiene malos vecinos, tiene usted una persona que le hace la maldad, protéjase, tenga esa contra, ese amuleto, ese resguardo, esa protección. Lo voy a curar porque tengo contacto con José Gregorio Hernández. De esa enfermedad postiza trabajo con María Leonza, trabajo con el negro Felipe, son espíritus que se van a encargar de erradicarlo, todo lo negativo que tenga en su cuerpo. 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Realice también esa liga sexual, usted que sufre porque una mujer le gusta, no la ha podido tener, aquí le ayudo yo, Rosa Tulia Vanegas, tengo el conocimiento y la capacidad, mi querida señora, mi querido señor, de curarlo de esa enfermedad natural, de esa enfermedad postiza. Si siente que la economía está en decaída, tiene la deuda, la hipoteca, la gota a gota, lo que tiene que hacer usted es adquirir ese número cabalístico, ese número que se le entrega el espíritu de su familiar fallecido, para que salga adelante. 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
7: Las 8 de la mañana, 8 minutos. A partir de este momento llegan los saludos musicales con todos los éxitos y, por supuesto, con todos nuestros oyentes que están siempre con nosotros disfrutando de la buena programación de Armonías Boyacenses. Para nuestra gente que está a esta hora madrugando con nosotros o que madrugó con nosotros desde Buenos Días Campesino, le decimos gracias. Y para usted que llega a la sintonía, le decimos bienvenidos a Saludos Musicales. Las 8 de la mañana, 8 minutos, 8 minutos. Acá, como siempre, con la voluntad de Dios y con la dirección general de Don Simón Ortiz Medina, estamos para llevarles la buena música, la mejor compañía. Una mañana fría. Un martes con cara de lunes. Es martes 30 de junio. Para los que están iniciando labores el día de hoy, con mucho ánimo, mucha fuerza. Después de este fin de semana, después de este descanso, estamos despidiendo el mes, llegamos a la mitad del año. Mañana estaremos iniciando el séptimo mes. Y aquí estamos, llega por aquí Don Rafael Orozco. Bienvenidos. El equipo humano, técnico y profesional de Armonías Boyacenses, en cabeza de Don Simón Ortiz Medina. En la torre de transmisores, Blanca Martínez. Secretaria Ejecutiva, Viviana Pulido. Mi nombre es John Jairo Lara Ortiz, quien les dice gracias por estar acá. Y esto dice así.

Estamos con la buena música, don David Humberto Roballo y toda nuestra gente que amanece con nosotros en Carmen de Carupa, 8 de la mañana, 14 minutos, las 8:14 minutos.

La hora en Colombia, a las 8 de la mañana, 16 minuticos, 8, 16 minutos en Armonía Boyacense 950 en el AM. Bueno, vámonos de más canciones. Don José Caita, desde la capital de la República, dice: buenos días, Armonía Boyacenses. El saludo especial para las familias Niño y Vargas, también para la familia Alarcón en Tutazá, Duitama y en el departamento de Boyacá. ¿Quieren escuchar a esta hora? Dice Deinaín Castañeda. A una esposa y también el locutor loco. Bueno, ahí nos vamos con las canciones, con los éxitos allá para don José Caita, para usted que está ahí en la capital de la República, saludando a su gente aquí en el departamento de Boyacá. Siempre llevándoles las canciones, la buena música a todos los oyentes en el 311-5838-00, Armonías Boyacenses.

0: Ahí estamos con la buena programación, con la buena música, 8 de la mañana, 22 minuticos, 8, 22 minutos, sin armonías boyacenses, no, 150, in el AM en este día martes, 30 de junio, martes 30, aquí estamos llevándole la buena selección musical a todos nuestros oyentes.
1: Armonía boyacense, muy buenos días, le habla José Israel Ortiz.
0: Sí, señor.
1: De Rosal, Cundinamarca, por favor, aquí para saludar a José Antonio y al señor Rafael, alias el vecino. Y por favor me programa el tema Por un poco de placer de Luis Alberto Posada. Muchísimas gracias y un saludo para todos los oyentes. Mil bendiciones y éxitos. Chao.
0: Listo, con mucho gusto para nuestra gente del Rosal con Dinamarca, don José Israel. ¿Quiere escuchar la música popular 822?

0: Qué bueno acompañarlos a todos ustedes, nuestros oyentes, en el 311-528-3800. Muy bueno por acá, dice, buen día, quiero escuchar la canción Cansado de Amar, dice por acá el son de allá. En Colombia nos escucharon Rodrigo Conde, saludo cordial desde Pamplonita. Bueno, ahí ya le buscamos por aquí las canciones a nuestros oyentes que están siempre con nosotros disfrutando de la buena programación en Armonías Boyacenses.
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0: La hora en Colombia a las 8 de la mañana, 29 minutos, 8, 29 minutos en Armonías Boyacenses. Muchas gracias. Seguimos de canciones, escuchamos los programas y ya regresamos.
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5: Juan Saramay, Arisca Pianda Catacira Guaracira, Juca Pira Jusamara Catacira Guarey. Hola, ¿qué tal? ¿Cómo está mi gente? Cordial saludo para todos y todas. Bienvenidos y bienvenidas a este su espacio de los chamanes, recordándoles que hoy es un día maravilloso para que usted realice la consulta, conozca el pasado, el presente y el futuro y reciba tratamientos, protección y orientación para que usted y su familia vivan mejor. Trabaja y trabaja y la plata no se ve, el dinero no alcanza, tiene deudas. Querido amigo, se siente enfermo, le duele la cabeza, le duele la cintura, se le inflama el estómago, tiene problemas de próstata, tiene diabetes, colesterol, triglicéridos. Hermanito o hermanita que tenga alguna dolencia, llame, que aquí tenemos el tratamiento a base del secreto de las hierbas, cortezas, raíces y tratamiento con el vinito de los 18 guacos. Vamos a entregarle a usted la cura de mis manos a tus manos para que mañana o pasado mañana venga y me regale un testimonio o simplemente me diga: Dios le pague, maestro Misael, maestro chamán. 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

0: 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Damos paso a los testimonios. Personas que fueron curadas y sanadas gracias al vino de los 18 guacos, que le sacamos el maleficio, le curamos la enfermedad, se le hizo el amarre, el endulzamiento, la unión de pareja, y hoy es feliz gracias a las ayudas y a los secretos ancestrales de los grandes chamanes. Adelante, Misael.
1: Listo, gracias, hermanito Juan, aquí por darnos el espacio, la pauta para pasar a este hermanito. Cuéntenle a las personas qué era lo que sentían, qué era lo que tenía.
2: Hermano, pues yo estaba muy mal, que tal vez me habían hecho algo de un mal en el cuerpo, y gracias a Dios aquí con los hermanos ya me mejoré completamente y ya estoy bien, pero verdad, yo estaba muy mal y tengo a dar mi testimonio, pero de agradecimiento, verdad, ya me siento mejor.
1: Padrecito, ¿qué era lo que también le sucedía en sus manos? Esa sangre que le vertía, esa sangre que le salía por las manos, ¿cómo era, mijo? ¿Por qué le salía? ¿Qué sentía en sus manitos, padrecito querido?
2: No, pues en dos dedos, en la mano derecha me vertía sangre, en ambos dedos, y eso fue puro mal que me habían hecho, y ya gracias a Dios y aquí a los hermanos, ya me voy mejorando completamente, ya no siento mucho el dolor de mis manos.
1: Ya no tiene nada, es que ya no tiene ni cicatriz, padrecito.
2: Sí, señor.
1: Se quedaron curados. Padre, ¿usted qué más sentía? ¿Qué más pasaba en los cultivos, en su hogar, en su casa? ¿Qué más pasaba con su dinero? ¿Sí le estaba rindiendo el dinero?
2: No, el dinero, ¿verdad? Se iba como dicen, como el humo, se iba, cogía uno la platica y se iba, era como el humo. Pero ya ahorita, gracias a Dios y a ellos, que los hermanos, pero verdad, ahorita sí, ya el dinero, hay como que rinde el dinero, pero primero se iba, el dinero era como el humo.
1: Se iba rapidito, padrecito. Padrecito, usted me dice que cultiva también tomate, ¿no? Esa tomatina estaba muy mal, no estaba produciendo, se estaba picando, le estaba saliendo que la polilla, que el bicho, que el animal. Hoy en día, ¿cómo están esos cultivos ya, padre, el de los tomaticos? Que usted hoy directamente también trajo una muestra de ese tomate tan bueno que usted cultiva, padrecito. ¿Cómo está hoy en día ese cultivo?
2: Muy bueno, muy bueno. Yo aquí les agradezco a los hermanos que nos dieron algo para echarle al tomatico y a la cebolla, y con la Santísima Fe, mis maticas muy buenas, para que no haga nada de bichos, y limpiecitico el tomate y la cebolla.
1: La producción estuvo buena en este tiempo, ¿no?
2: Muy buena la producción, ¿para qué? Entonces yo les aconsejo que vengan aquí donde ellos, porque es muy bueno venir a tiempo y no dejar para más tarde lo que se puede hacer hoy.
1: Claramente, padrecito. Usted también había visitado sitios por aquí, por allá, y nada, solo gastadera de dinero, gastadera de plata.
2: Tantos sitios que tuvimos y ninguna mejoría de nada, absolutamente nada. Pero ahorita gracias a ellos y les agradezco porque le dan a uno mejoría.
1: Hermanito, ¿usted quiere dar su nombre y de dónde nos visita, o se reserva el nombre?
2: Yo me reservo el nombre.
1: ¿De qué lugar nos visita, padre?
2: Allí al lado de Samacá.
1: Desde Samacá, padrecito. Padrecito, gracias por este gran testimonio. Hermanito Juan, adelante, siga con el programa.
0: Gracias, Misael. Ahí está el hermanito, una brujería que tenía reventándole las manos, ampollas, úlceras, llagas. Y ahí está curado, cicatrizó y hoy da testimonio. ¡Qué alegría! 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Juan Felipe nos escribe de un lugar de Santa María, Boyacá. Dice: maestro Misael, quiero que me ayude, ya que soy algo inseguro en el amor. Tengo una novia desde hace 3 meses, pero la verdad creo que me traiciona. Mi querido amigo Juan Felipe, se le hace el estudio, le sale la carta a la fuerza. Hay desconfianza, sí, y mucho temor. Debemos de hacer una limpia, estabilizar las energías y comenzar a utilizar el perfume Embrujo y Amor. Ella te quiere, pero usted es el celoso, es el desconfiado. Lo que pasa es que a usted lo engañaron hace muchos años y ahí está la situación. 311-879-1122. Rosangélica dice: maestro, quiero saber cómo están los cultivos para la próxima cosecha, si nos va a dar buena ganancia. Hermanita Rosa Angélica y su esposo Miguel Gonzalo, le sale la carta a la emperatriz, me escriben de Santa Rosa de Viterbo. Mi querida amiga, aquí le sale crecimiento, fertilidad, abundancia y también dedicación. Lo único que hay que hacer es trabajar con calma, con tranquilidad, no negarle los riegos, los fungicidas a esas planticas y le harán buena ganancia. 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El señor Manuel Monte dice, maestro, quiero que me estudie un problema que tengo en la piel. Tengo unos brotes y monedas que se vuelven alergia, quiero que me ayude. Hermanito, le sale la carta al ermitaño. Esto no es brujería, es carranchil, hijito de Dios, de acostarse por ahí usted en esa residencia de no hoteles con esas mujeres con las cuales se acuesta. Sí, usted ya sabe que le estoy hablando. Usted tiene que asentar cabeza, Manuel, conseguirse una mujer que valga la pena, que lo quiera y lo valore. 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

0: Buenos días, campesino.
1: La hora en Colombia a las 8:47, 8:47. Aquí estamos con la buena programación de los 950 de la M en este bonito amanecer, compartiéndolo con todos ustedes que ya están allá en su sitio de trabajo. Saludo cordial a esta hora para don Belisario Martínez, nuestra gente de Quebrada de Becerras. Aquí viene la buena música.

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1: Qué bueno seguir disfrutando de la buena selección musical. Dice por acá, buenos días, el saludo para Magali. Dice que están solicitando por aquí la buena música de Armonías Boyacenses desde la capital de la República. Magali en sintonía de los 950 Armonías Boyacenses. 8 de la mañana, 51 minutos.

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1: La hora en Colombia, las 8 de la mañana, 54 minutos. Seguimos de saludos, don Arnulfo Vázquez. Ese saludo para usted, nuestra gente que se encuentra por allí en Bolívar, Santander. Qué bueno, ustedes que nos escuchan allí en de las fronteras. Ahí estamos para llevarles a todos ustedes la buena programación. 6 minuticos faltan para las 9 de la mañana. La música no se detiene. Ese es saludos musicales a través de Armonías Boyacense 950 en el AM.

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1: Las 8 de la mañana en Colombia, 57 minutos. 8:57, más música para nuestra gente que está a esta hora laborando. Don Aristóbulo González, el hombre por allí en Sorca, ya en Nuevo Colón, el hombre dice presente siempre con nosotros. 3 minutos faltan para las 9.

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7: Le doy la bienvenida a todos ustedes que escuchan este programa, esta emisora, y aquí compartiendo con José Antonio, 321-499-5271, 321-499-5271, si quiere participar a esta hora puede hacerlo ya mismo. ¿Quién soy yo y para qué va a participar? Miren, me han escrito de diferentes sitios, es que mi hermana se fue, que mi mujer me dejó, yo no sé hacer eso. Por favor, seamos claros, yo José Antonio, soy el hombre de la riqueza, el hombre del dinero, el hombre de la suerte. Así le hablo claro. Yo aquí no vengo a hacer pañitos, que decirle que compre esto, que si haga esto, no. Hago, arreglo su suerte. Eso sí lo hago, le digo, compre esto, hágase esto, prenda la vela, pero simplemente es para la suerte. Es para la suerte, yo no soy brujo, no me confunda y lo aclaro siempre. José Antonio le habla con la sinceridad, con la honestidad. Las personas que han estado insistiendo en visitarme, en decirme, quiero ir personalmente a conocerlo, sí, conózcame, hágame una videollamada, eso no importa. Pero quiero que mire, conmigo no me gusta que pierdan el tiempo ni me hagan perder el tiempo. ¿Por qué lo hablo claro? Porque cuando usted tome la decisión de visitarme, cuando usted quiera cambiar, dejar ese pasado oscuro, ese pasado de dificultades, de anomalías, usted que trabaja, que lucha. Mire, una señora me decía, llevo 30 años intentando salir adelante con un negocio, con otro, pero siempre me fracasan, siempre me obstaculizan. Siga luchando, tarde o temprano. Dios nos tiene el baúl para cada uno. Ahí estamos. Yo le decía, mire, si su suerte es con el chance, yo mismo se lo voy a decir. Y hoy me siento muy contento, porque el día sábado, esta persona, yo le entregué el 3 cifras y me dice el lunes, José Antonio, desconfiaba de usted y hoy le mando un agradecimiento inmenso. ¿Por qué? Porque he ganado. Siga. ¿Qué quiero yo? No que yo no los voy a volver ricos de la noche a la mañana, no. Tampoco los voy a volver zánganos ni que se vuelvan flojos ni flojas, no. Yo simplemente estoy aquí para descubrir cuál es su suerte. Si usted, Miguel, Antonio, María, la señora, el señor, si usted tiene la capacidad de ganar con un chance, con una rifa, un baloto, una lotería, o de sacar esa guaca, esa esmeralda, esa mina de oro, si usted tiene la capacidad, yo le voy a decir, porque para eso tengo los conocimientos, para eso tengo mis saberes y los comparto con ustedes. Para eso es que yo quiero, para que ustedes se den cuenta que yo aquí le voy a hablar con la sinceridad, con la honestidad, y le voy a decir, corra al parque, hay una mujer que atiende, juéguele estas 3 cifras. Si no, le voy a decir, hágase primero esto allá en su casa antes de conocerme, antes de venir o antes de jugar. Mucha gente dirá, pero ¿por qué no se entrega el número? Sí, yo gano cada nada, no tengo necesidad, pero cuando recibí este don, juré ante Dios de ayudarlo, de compartirlo con ustedes, y por eso lo comparto. 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No le voy a decir que venga, no. Tampoco le voy a sacar excusas, tampoco. Que si haga esto, que si haga lo otro, tampoco. Yo le hablo claro, si usted viene, me visita y yo le digo, usted no gana, no pierde el tiempo porque no va a ganar. Que no hay nada en esa casa, en esa finca que ha intentado buscar toda la Semana Santa, los miércoles santos, las navidades, le voy a decir si hay o no hay. Aquellas personas que trabajan labrando la tierra, sacando estos minerales preciosos, le voy a decir, está en lo correcto o está en lo malo. Porque todos no nacemos para ser gallos, como se dicen. No, señor, aquí nacemos, cada uno labramos, en ocasiones nos desviamos. Hay personas que nacen para hacer panela, otros para hacer vehículos. Hay personas que juegan la lotería y ganan, otros tienen que trabajar. Así es, pero a veces tenemos los ojos vendados. 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
1: Laura en Colombia, a las 9 de la mañana, 13 minutos, 9, 13 minutos y los 950 de la M Armonías Boyacenses. Nos vamos por acá con mensajes de los oyentes. Por acá están solicitando las canciones de su preferencia. Ahí estamos con el sentimiento vallenato. Y por acá, el saludo cordial a esta hora, dice.
2: Eres de Armonías Boyacenses, muy buenos días, para felicitarlos por esos programas tan bonitos que llevan a diario. Soy muy fiel oyente de sus programas y que no queda tiempo de casi de llamar.
1: Señora,
2: les agradezco por esas canciones tan bonitas. Para que me haga el favor y me complazca con la canción La Cerca del Alambrado de Lizarrito Pesán. Muchísimas gracias, Dios los bendiga y que tengan un excelente día. María acá de Huasca, muchísimas gracias, bendiciones.
1: Listo, con muchísimo gusto ya le buscamos por aquí las canciones a nuestro oyente que está ahí disfrutando de la buena programación en los 950 de la M.

0: Ahí está la música, los éxitos, la buena programación en Armonías Vallasenses. Bueno, vámonos con más oyentes.
1: Buenos días, Armonías Vallasenses.
0: Buenos días.
1: Aquí en de Piedecuesta, Santander, para un saludo para el Chamito, para Oscar, para Miguel y don Reinaldo. Aquí en de Piedecuesta, full sintonía de parte de Gerardo Piñeres con el disco Cruz de Dolor. Muchas gracias, muy amable.
0: Listo, ya más adelantico viene la Cruz de Dolor y acá viene por acá las canciones en los 950 de la M. Dice, buen día, por favor, por acá me están solicitando más temas de la música vallenata. Dice, por favor, por aquí la canción Los Caminos de la Vida, con muchísimo gusto. Vamos a ver quién nos escribe por acá en este mensaje que nos llega a esta hora de la mañana en el 311-528-38. Aymel Escobar quiere escuchar Los Caminos de la Vida. Vámonos con el vallenato romántico en Colombia. Usted escucha Armonías Boyacense en 0950 en el AM, todo con la dirección general de don Simón Ortiz Medina. Aquí estamos y esto lo hacen los Diablitos y esto dice así. Las 919.

Para todos los gustos, la música de todos los tiempos, siempre acá con los 950 armonías boyacenses. Bueno, y nos vamos de música carrilera, música popular, toda la música que usted quiere escuchar, aquí siempre en los 950 de la M en Colombia. Se escucha los 950, esto es, dice por acá, buscarme vendrás las trigueñitas.

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1: En Colombia, a las 9 de la mañana, 26 minuticos, don Luis Alberto Rojas, el hombre allá en el departamento del Tolima, exactamente desde el municipio de Fresno, allá sintonizado con un bonito clima a esta hora. Aquí seguimos de canciones, 9:26 minutos.

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2: La hora en Colombia, a las 9:32, 9:32. Continuamos con más éxitos, con más música. Ustedes son los que programan acá en el 311-528-3800. Seguimos de saludos ahí para la señora Araminta Pérez, nuestra gente que está en Cundinamarca, en el municipio de Pacho. 9:32 minutos, más y mejor música.

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1: Las 9:36, 9:36. Bueno, dice por acá el mensaje don Pablito Barreto, el hombre allá en la sintonía, como siempre, enviándonos ese saludo desde Cundinamarca, solicitando por acá la buena música. Selección musical que hacemos acá en el 311-58-3800 para todos ustedes. En Colombia son las 9:36, 24 para las 10.

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1: Continuamos con la buena programación de los 950 de la M. Don Atiliano toca runcho, el hombre le sube el volumen, escucha la buena música, la programa acá en nuestra línea 311, escuchándola a través de los 950 de la M. Avanzamos en esta programación espectacular que les tenemos a través de los 950 de la M. 9 de la mañana, 41 minutos, 19 para las 10.

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1: Las 9 de la mañana, 44 minutos. Armonías Boyacenses le lleva la buena programación, la buena música para usted. Don David Humberto Roballo, el hombre por allí en Carmen de Carupa, también en la sintonía total, diciendo presente. Y aquí estamos llevándole la buena música. 9:44, 16 para los 10.

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1: Las 9 de la mañana, 48 minutos. De esta manera continuamos con la mejor programación en los 950 de la AM Armonías Boyacenses acá. Siempre llevándoles, acompañándoles en su lugar de trabajo, usted en casa o mientras usted está descansando, va en el carro. Ahí está siempre los 950 de la M. Vámonos de saludos, ronda de saludos en el 311-528-3800. Don Miguel Morales, desde Silvia, en el departamento del Cauca, el hombre también sintonizado en el sur de Colombia, con Armonías Boyacenses. Saludos musicales, 948.

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1: Las 9 de la mañana en Colombia, 52 minutos, 9:52, 8 minutos, ya faltan para las 10. Ustedes escuchan Armonías Boyacense 950 en el AM. Los saludos acá para don Lucio Fagua, aquí en el barrio El Dorado, en la ciudad de Tunja. Aquí está la buena música, seguimos de canciones. Yo estoy con la dirección general de don Simón Ortiz Medina. Con la voluntad de Dios, con la bendición de Dios, estamos llegando a todos los hogares en el departamento de Boyacá. Vámonos con más y mejor música.

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1: En Colombia a las 9:57, 9:57 3 para las 10 antes de la pausa comercial. El saludo allá para don Carlos Gómez en el departamento de Santander, más exactamente allá en San Gil, el hombre con este bonito clima, llevándoles a todos ustedes aquí la buena música con muchísimo gusto.

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4: Uscaguascaguachichamuy. Todos los días le doy gracias a Dios por darme tanta sabiduría, por darme tanto conocimiento para poder compartir con muchos de ustedes que hoy en día han perdido la fe, han perdido la esperanza de salir adelante, de triunfar en la vida. Dios dice, ayúdate que yo te ayudaré. Y la fe es la que mueve montañas y convierte las piedras en pan. Le hablo a usted, hombre incrédulo, mujer incrédula, personita que ya está cansado de visitar miles de lugares que les han prometido el cielo y la tierra y salen con un chorro de babas. Vengan de verdaderos profesionales, porque el que sabe, sabe, no es como el que está aprendiendo, y yo pañito de agua tibia no le doy a ninguno de ustedes. Por eso son muchas las personas que me recomiendan, porque saben que mis trabajos y mis tratamientos son totalmente garantizados. Por algo será que llevo 25 años en parte Boyacá, Santander, Cundinamarca, los Llanos Orientales, donde hasta el día de hoy nada me ha quedado grande. Aquí vienen muchas personas que prometen el cielo y la tierra, salen y se van y los dejan viendo un chispero. La gran cacica Yacira siempre habla calzón quitado y con la verdad, porque yo sí es que no tengo pelos en la lengua, pero tengo la sabiduría y el conocimiento que le hace falta a mucha personita. Yo aquí pañitos de agua tibia no le doy a ninguno de ustedes, soy la persona que saca el daño vomitado, orinado, defecado por los ojos y por los oídos, y le muestra a usted la jeta, la cara de la persona, que es muy importante. Uno tiene que siempre ver, como quien dice, la persona que le hizo el daño a uno, porque uno no puede confiar ni en la propia sombra, sojediondo, porque muchas veces lo abandonan. El Dios mío, la bendita, por eso usted que en este momento me escucha, no sea el de menos, venga y chismosiemos jeta, donde la persona aquí, como quien dice, yo, la gran cacica Yacira, saco el daño vomitado, orinado, defecado por los ojos y por los oídos, y le muestro a usted la jeta, la cara a la persona, porque hoy en día tenemos que cuidarnos hasta de la propia sombra. Ojos vemos, corazones no sabemos, y no dejar para mañana lo que puede hacer en el día de hoy. Hay muchas personas que están sufriendo descalcificación en los huesos, ¿verdad? Personas que se arrugan en la piel, como quien dice, a menor edad, ¿verdad? Sojediondo. Vamos a agarrar la remolacha, todo el mundo conoce la remolacha, ¿verdad? Le vamos a echar un sobrecito de gelatina sin sabor y unas goticas de limón, lo vamos a poner a licuar y nos lo vamos a tomar durante todos los días. Esto nos ayuda a que nos dé, como quien dice, ese colágeno que necesitamos para reactivar la energía, las líneas de expresión y, como quien dice, las dolencias musculares. ¿Qué de onda? Recordar que yo soy médica naturista, para psicóloga bioenergética, donde tener solución para todo, menos para la muerte. Soquedionda, donde también soy especialista en sacar guacas, tesoros ocultos. Oiga, no se me dejen comer cuento que tiene que ir hasta su casa, hasta su finca, hasta su vereda. No, señor. La gran cacica Yacira le cierra el cuerpo desde la mula hasta las patas. Le da el verdadero líquido sagrado que únicamente lo tiene. ¿Quién? la gran cacica Yacira, la diosa del amor, tiene el líquido sagrado que se coloca, como quien dice, en círculo a través de la tierra donde usted piensa que está la guaca, el tesoro. Si sale de color amarillo o dorado, eso significa que la guaca tiene oro. Si sale de color verde, eso significa que es una guaca de esmeraldas, ¿verdad? Que si sale de color blanco, eso significa que es una guaca de plata, ¿verdad? Pero si sale de color morado claro, eso significa que hay una guaca de dinero. Pero si sale de morado oscuro, eso significa que es una guaca de magia negra. Mejor dejémosla quieta, sojediondo, sojedionda. Por eso tengan mucho cuidado, porque la gran cacica Yacira muestras con hechos, no con palabras, porque las palabras se las lleva el viento y viene automáticamente con el péndulo sagrado. Si el péndulo sagrado empieza a girar, es porque, como quien dice, ahí sí hay guaca. Si se queda quieto es porque no hay nada. Automáticamente el péndulo sagrado chupa esa guaca, si se corrió de lugar, para que se centre en el lugar donde ustedes deciden. Recuerde que únicamente lo entrega, ¿quién? La gran cacica Yacira, la diosa del amor, la que tiene la sabiduría y el conocimiento que le hace falta a mucha personita. Por eso tengan mucho cuidado. Ustedes son libres de visitar cualquier lugar, pero si le salen con un chorro de babas, venga, chismose, jeta, jeta con la gran cacica Yacira, porque yo sí tengo la sabiduría y el conocimiento que le hace falta a mucha persona. Aquí hablan lo más de regonitos, salen y se van y los dejan bien duchis, pero por eso a veces eso es mejor. Mejor, como quien dice, mis muchachitos, pagamos justos por pecadores. Por eso tengan mucho cuidado. Ustedes son libres de visitar cualquier lugar, pero si salen con un chorro de babas, venga y chismosiemos, jeta, jeta. En este momento quiero que escuchen este hermoso testimonio de casos de la vida real.
5: Seguimos recibiendo testimonios de agradecimiento. Mis muchachitos, ¿su nombre cuál es y de dónde venir?
6: Yo vengo de Mosa, me llamo Luis.
5: Cuéntele a Luis, a toda esta hermosa gente que nos escucha en la cajita de la radio, cuál es su testimonio a través de la raíz del pene.
6: Sí, Yacira, le compré la raíz del pene porque yo no podía tener ninguna relación con ninguna mujer. Después de que le compré la raíz del pene, me siento como más alegre, más contento, ya puedo estar con una mujer, ya puedo tener relaciones.
5: Se siente como de 15 años, mi muchacho, porque a usted le hicieron un rezo, un conjuro, pero se le hizo la limpieza y empezó a tomar la raíz del pene y se siente sanado.
6: Sí, señora.
5: Mi muchachito, usted le aconseja a toda esta hermosa gente que nos escucha en la cajita de la radio que venga y que nos visiten, que nosotros sí hablamos con la verdad o con la mentira.
6: Con la verdad. Yo sí, pues deseo que vengan y la visiten, que es buena para atender y todo. Y yo me siento feliz porque ya puedo estar con cualquier mujer, ya me siento como de 15, ya, porque antes me daba pena, no podía tener relaciones con ninguna mujer ni nada.
5: Gracias, mi muchachito, por ese hermoso testimonio, chamango con hongo.
7: Seguimos recibiendo testimonio de agradecimiento. Mi muchachita, ¿su nombre cuál sería y de dónde venir, berrionda?
8: Mi nombre es Rosa, vengo de la Chiquinquirá. Quiero dar el testimonio a Yacira porque mi marido era muy mujeriego. Me daba mucha mala vida y andaba con una y con otra. Me pegaba, me daba muchísima mala vida porque él tenía un daño, una brujería, y Yacira lo sanó. Ahora él es hombre bueno y vivimos felices gracias a Yacira. Ella me mostró la cara de la persona que nos había hecho daño y era una ex mujer. Ella me regaló un numerito y me gané 8 millones de pesos. La recomiendo que vayas a donde Yacira. Ella sí nos ayuda de verdad.
7: ¡Ay, Dios mío, la bendita! Gracias, mi muchachita, por ese hermoso testimonio de agradecimiento.
4: Testimonios de casos de la vida real, porque yo no necesito de pagarle a nadie para que me regale un testimonio. Aquí sí le pagan a muchas personas que se ganaron 100, 200, 300 millones, ahí chamango con hongo. Por eso tengan mucho cuidado, porque todos los dedos de la mano nunca van a ser iguales, ojediondos, ojedionda. Y por algo será que llevo 25 años en parte Boyacá, Santander, Cundinamarca. 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Todos los signos zodiacales tenemos días específicos, como quien dice, para que ustedes apuesten y ganen de verdad. Día para el amor, día para la suerte, ¿verdad? Día para la salud, para todo. Tenemos solución, menos para la muerte, y por eso las 10 primeras personas que llamen o vengan y me visiten, también tienen derecho a reclamar el ritual de las benditas ánimas del purgatorio, que muchas personas ya han ganado. 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Eso, Dios y suerte, para que ustedes apuesten y ganen. ¿Con quién? Con la gran Casica Yacira, la diosa del amor, la que tiene la sabiduría y el conocimiento que le hace falta a mucha personita. 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Pero si ya queremos para llamar atención, nos lo aplicamos detrás de las orejas, en el ombligo, en el pajarito, en la pajarita, para llamar atención de otras terceras personas, ¿verdad? Pero ojos ojediondos, ojedionda, no se pongan a agarrar a todo mundo, porque si no, todo mundo se enamora de usted y me echa la culpa yo. 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No le pongan a besar al compadre, a la comadre, porque enamoran de usted, me echa la culpa yo. 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Sígame, sígame, siempre encima. La del nido del pájaro macuapa, que nunca se le vaya la mujercita. 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Pilas, porque antes de nosotros hay otros ojediondos que se quieren hacer pasar por uno. 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Uscaguascaguachichamuy. Todos los días le doy gracias a Dios por darme tanta sabiduría, por darme tanto conocimiento para poder compartir con muchos de ustedes que hoy en día han perdido la fe, han perdido la esperanza de salir adelante, de triunfar en la vida. Dios dice, ayúdate que yo te ayudaré. Y la fe es la que mueve montañas y convierte las piedras en pan. Le hablo a usted, hombre incrédulo, mujer incrédula, personita que ya está cansado de visitar miles de lugares que les han prometido el cielo y la tierra y salen con un chorro de babas. Vengan de verdaderos profesionales, porque el que sabe, sabe, no es como el que está aprendiendo, y yo pañito de agua tibia no le doy a ninguno de ustedes. Por eso son muchas las personas que me recomiendan, porque saben que mis trabajos y mis tratamientos son totalmente garantizados. Por algo será que llevo 25 años en parte Boyacá, Santander, Cundinamarca, los Llanos Orientales, donde hasta el día de hoy nada me ha quedado grande. Aquí vienen muchas personas que prometen el cielo y la tierra, salen y se van y los dejan viendo un chispero. La gran cacica Yacira siempre habla calzón quitado y con la verdad, porque yo sí es que no tengo pelos en la lengua, pero tengo la sabiduría y el conocimiento que le hace falta a mucha personita. Yo aquí pañitos de agua tibia no le doy a ninguno de ustedes. Soy la persona que saca el daño vomitado, orinado, defecado por los ojos y por los oídos, y le muestra a usted la jeta, la cara de la persona, que es muy importante. Uno tiene que siempre ver, como quien dice, la persona que le hizo el daño a uno, porque uno no puede confiar ni en la propia sombra, sojediondos, sojedionda, porque muchas veces lo abandonan. Ay, Dios mío, la bendita. Por eso usted que en este momento me escucha, no sea el de menos. Venga y chismosiemos jeta, jeta. Donde la persona aquí, como quien dice yo, la gran cacica Yacira, saco el daño vomitado, orinado, defecado por los ojos y por los oídos, y le muestro a usted la jeta, la cara a la persona, porque hoy en día tenemos que cuidarnos hasta de la propia sombra. Ojos vemos, corazones no sabemos, y no dejar para mañana lo que puede hacer en el día de hoy. Hay muchas personas que están sufriendo descalcificación en los huesos, ¿verdad?
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La hora en Colombia, las 10 de la mañana, 26 minutos, 26 minutos en los 950 de la M. Por acá está María Cristina Pineda solicitando por aquí la selección musical 311-528-3800. Dice que quiere escuchar La Piadita. Nos vamos de música norteña para los oyentes que están siempre en la sintonía total de Armonías Boyacenses. Vamos con esto que dice así en este día martes. La Piedrita, 10 de la mañana, llegan los rayos, 10 de la mañana, 27 minutos.

0: vida de José de Río Rodríguez. Muchas gracias, el tema de llanero. Muchas gracias, bendiciones. Chao.
1: Bueno, listo. Bueno, acabamos de pasar la música llanera, ya más adelantico volvemos con este género musical. 10:34 minutos, gracias por el reporte, gracias por la programación que ustedes hacen a esta hora, 10:34.

0: Las 10 de la mañana, 33 minuticos, 10:33 minutos más y mejor música. Bueno, José Israel Ortiz está por acá sintonizado con nosotros.
1: Armonía de Dios, muy buenos días. Le habla José Israel Ortiz desde el Rosal, Cundinamarca. Aquí para saludar a los compañeros. Estamos aquí en la empresa trabajando. Y por favor, me programa el tema Por casarme con la

0: Y se lo dice el gato en su swing y los ruiseñores de Santander.
1: Las 10 de la mañana, 38 minutos en Colombia, 10:38 minutos. Saludando allá a María Cristina Pineda, ese saludo cordial que está enviando ella a esta hora. Dice, buenos días a Armonías Boyacenses, María Cristina Pineda desde la ciudad de Bogotá, barrio Nueva Castilla, reportando sintonía y saludando por aquí a toda su gente por acá en el departamento de Boyacá, solicitando por aquí la buena música. Muchas gracias por estar en la sintonía con nosotros en los 950 de la M, 10 de la mañana, 38 minutos, 22 para las 11.

La hora en Colombia, a las 10 de la mañana, 45 minutos, 10:45 minutos en los 950 de la M Armonías Boyacenses. Bueno, nos vamos con canciones. Dice por acá, una noche como esta, me están solicitando por acá la música de Vicente Fernández. Con muchísimo gusto ya vamos con ese mensaje y con esas canciones que ustedes nos solicitan. Dice por acá, muy buenos días, Armonías Boyacense, reportando sintonía desde la inspección de la Virgen, municipio de Quipile, en el departamento de Cundinamarca. Tobias Castiblanco, saludando a su sobrina Faliana Vega Castiblanco, también para Valeria, Lady Lorena y a toda la familia, también para Marlene. Bueno, ahí están saludadas todas y quieren escuchar esto. ¿Qué dice don Vicente Fernández una noche como esta?

Las 10 de la mañana, 48 minutos. Armonías Boyacense les lleva a todos ustedes la buena programación. El saludo allá para don Jorge Pinzón, nuestra gente de Chocontá en el departamento de Cundinamarca, que siempre también nos acompaña con la buena sintonía y por supuesto amplificando la señal de Armonías Boyacenses para allí en territorio cundinamarqués. Aquí vamos con más música, 10:40.

0: En Colombia tenemos las 10 de la mañana, 52 minuticos en este martes con cara de lunes, más oyentes.
1: Buenos días, señores, bienvenidos boyacenses.
0: Buenos días.
1: Reportando sintonía aquí desde Silos.
0: Sí, señor.
1: Norte de Santander.
0: Gracias.
1: Para solicitar el tema de los albañiles de Vicente Fernández. Muchas gracias.
0: Uy, listo, listo, pero ya vamos adelantico, vamos con los albañiles, con otro tema de Vicente Fernández. Ahí vamos poco a poco, vamos alternando y dándole variedad musical. 10:52 en Colombia, usted escucha Armonías Boyacenses y llega antes esto que dice Jabón de Olor. Tenemos pendiente por aquí las canciones de la música llanera, allí para don José Israel Ortiz. Y ya vienen los albañiles, 10:53.

La hora en Colombia, las 10 de la mañana, 56 minuticos, 10:56 minutos en los 9:50 de la mañana. Don José Israel Ortiz, allá trabajando con su gente, quiere escuchar aquí a Nerio José, el ahijado del llano, dice, por casarme con la viuda.

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9: Y llegamos aquí para nuestra gente de Silos en el departamento de Santander, ahí disfrutando de la buena música. Esto dice Los Albañiles. Ustedes programando a esta hora en el 311-528-3800. Armonías siempre llevándole la buena música. Vicente Fernández.

0: Ahí estamos con la buena música. Bueno, por aquí nos vamos con más oyentes a esta hora de la mañana en Armonías Boyacense, siempre llevándoles a ustedes la buena música. Saludo cordial a esta hora para ustedes.
1: Muy buenos días.
0: Buenos días. Emisora
1: bonita. Sí, señor. Boyacense, para saludar al maestro Gerardo, para un saludo muy especial para Chamito, el famosísimo Joel. Para saludar a don Reinaldo. Para saludar al maestro Miguel, hágame el favor y me colocan la canción Muñeco de Vitrina. Gracias.
0: ¿Listo, señor?
1: De Piedecuesta.
0: En Piedecuesta, en el departamento de Santander.
1: Compañeros de trabajo.
0: Todos, con muchísimo gusto. 11 de la mañana, 13 minutos.

0: Ahora en Colombia, las 11 de la mañana, 16 minutos, chicos, 11, 16 minutos. Vámonos de canciones, vámonos de oyentes a esta hora. En los 950 de la M.
1: Don John, buenos días. Doñosita, hágame un favor. Salúdeme por acá a mi esposa María de Jesús Navarrete y a un Pablo Campos por allá en Villapinzón. Y un saludito para toda la gente en el departamento de Boyacá y regáleme el campesino Ñero. Y puede ser la hierbabuena.
0: Listo, vámonos de canciones. 11 de la mañana, 17 minutos.

Las 11 de la mañana, 20 minuticos, 11, 20 minutos en Armonías Boyacenses. Bueno, las canciones, los éxitos, la buena música por allí para nuestros oyentes que están siempre con nosotros. Don Víctor Julio Pinto, por acá está solicitando la música de los Llanos Orientales. Bueno, ya vamos más adelantico. Antes llegas tú, ¿qué dices?

Eso se llama La Maluquera, con muchísimo gusto. Acá le llamo las canciones, los éxitos, la buena programación a los oyentes que están ahí en la sintonía total. Don José Mogollón con La Maluquera, y por acá nos están solicitando las canciones de los Llanos Orientales. Dice por acá don Víctor Julio Pinto que quiere escuchar De Ayer a Hoy, pero de Juan Farfán, con mucho gusto. 11:25 minutos.

Las 11 de la mañana, 28 minutos, 11, 28 minutos. Muchas gracias a todos los oyentes, a Antoyas Castiblanca, a toda la gente que está ahí en la fiel sintonía. Llega por aquí Parrandero y Enamorado, los hermanos Pavón, música norteña, 11, 28.

La en Colombia a las 11 de la mañana, 36 minuticos, 11, 36 minutos en los 950 de la AM. Llueve, bueno, una llovizna leve a esta hora aquí en la capital del departamento, la ciudad de Tunja. Seguimos de canciones allá para nuestros oyentes. Por acá me estaban solicitando el antioqueño Varado. Ya viene, viene antes esto que se llama Lágrimas y Copas, y ya viene el antioqueño Varado. 11:37.

Al ver la injusticia, llegaba de aquí el antioqueño Barado, dice por acá, un segundo, ocho a John Jairo, buenos días, saludo cordial para toda la familia, ocho, ahí quieren escuchar por acá esto, ¿qué dice así?

Ahí estamos con la buena música. Se pone a llover, está una leve llovizna, pero ya se pone a llover acá en la capital del departamento de la ciudad de Tunja, 11 de la mañana, 42 minutos. Las 11:42 minutos. Llega don Javier Solís con estas sombras nada más. El saludo cordial allí para don Héctor Rivera, nuestra gente de Funza en el departamento de Cundinamarca, y es todo.

Son buenas nada más 11:45 minutos, señora Estela Medina, nuestra gente que se encuentra estará disfrutando de la buena música, pero allí en el sector de Morcanso Gamoso también les tenemos las canciones, los éxitos, la buena selección musical, y esto dice...

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Asunción Giraldo y Gonzalo Gómez en Medellín. Oiga, no sean móviles con la viejita, cuídenla.

Me secuestraron mi subwoofer, dice por aquí las canciones a esta hora, 11 de la mañana, 48 minutos, 11, 48 minutos. Más y mejor música, y esto dice...

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1: Y a esta hora estamos recordando por allí en Ubaté, en el departamento de Cundinamarca, don Alfonso Sánchez, allá en Volcán 3, a las 11 de la mañana, 52 minutos. Don Alfonso, solo le quedan 8 minutos para las 12, 8 para las 12. Aquí estamos con más música.

Cuarto, cuarto de hotel, 11 de la mañana, 57 minutos, llegamos a la hora del almuerzo. Por acá seguimos de canciones, don Luchito Casas, nuestra gente que está por acá en Ráquira, Vereda Farfán, también en la sintonía total de los 950 de la M.

0: La hora en Colombia, las 12 del mediodía, un minutico 12:01.
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0: Y llega la hora del almuerzo, 12 del mediodía, 5 minutos en Colombia, 12, 5 minutos. Aquí estamos con la dirección general de Don Simón Ortiz Medina. Bueno, nos vamos de más canciones, de más buena música. Llega por aquí la carta de los Tigres del Norte. Saludo ya para Don Gustavo Medina, nuestra gente del Puente de Boyacá, esta hora con Jovizna.
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1: Las 12 del mediodía, 10 minuticos, 12, 10 minutos. Ahí estamos acompañándolos cuando se va corriendo para la casita, corriendo a buscar el almuerzo, los que salen a las 12 del mediodía, que tienen una horita de almuerzo, ahí los estamos acompañando. Le cuento que son las 12, 10 minutos, para los que están trabajando de largo también los estamos acompañando y llevándoles la buena música. El saludo cordial a esta hora para don José María Torres, nuestra gente de Quebrada Negra allí en Puente Nacional. Muchas gracias por estar en la sintonía total con nosotros. 12 del mediodía, 10 minutos.

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1: Seguimos de canciones, seguimos de buena música. Don Sergio Camelo a las 12 del mediodía, 14 minutos. El hombre acompañando el almuerzo con la compañía de los 950 de la AM. Aquí está la mejor música, 12, 14.

0: En Colombia, 12 del mediodía, 18 minutos. Don Carlos Alberto Castellanos, por allí en el sector de la Trinidad, en Boyacá, Boyacá, las 12:18. Dice: buenas tardes, con mucho gusto para usted el saludo y para toda la gente que está a esta hora en la plena sintonía de Armonías Boyacenses 950 en el AM.
1: Faltan 3 segundos, 2 segundos, partieron.

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Bueno, vamos de más canciones, 12 del mediodía, 21 minutos, 12, 21 minutos, llega por aquí la música con la banda del Carro Rojo, dice por aquí, la selección musical norteña, esta hora, don Leo Gómez.

0: Las 12 del mediodía, 25 minutos. Bueno, vámonos de música por acá, de canciones. Dice por acá la oyente a esta hora de la mañana, la señora María Montaña. Está solicitando por aquí la buena selección musical en el 311-528-3800, Armonías Boyacenses.
1: Buenas tardes, señor de Armonías Boyacenses, con María Montaña y aquí Tania Vereda Suce. Esta amable su merced y me regala una cancioncita en paito. Campesino el Canario, gracias, muy amable.
0: Con muchísimo gusto.

Ahí vamos, vamos, son canciones 12:29 minutos en Armonía de Boyacenses. Escuchamos mensajes, ya regresamos. Aquí estamos llevándole la buena música, la buena programación a todos los oyentes que están siempre con nosotros en los 950 de la MUE, de aquí en la capital del departamento, la ciudad de Tunja, bien abrigaditos.

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0: Y se lo dice el gato y su swin y los ruiseñores de Santander.
1: Nos vamos de canciones a las 12:31 minuticos. Llega el buque de más potencia, don José Hugo Samaca, cantor.

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1: Y a las 12 del mediodía, 38 minutos, ustedes nos envían ese mensaje de texto, de voz, esa llamada al 311-528-3800. 12 del mediodía, 38 minutos, 22 minutos ya nos separan de la una, a que avanzamos rápidamente con esta programación espectacular que les tiene Armonías Boyacense 950 en el AM.

Y el folclor de los llanos orientales también se hace presente a las 12:42 más y mejor música, 311-58-3800, armonías boyacenses. Esto dice el sargento Mendieta. Nos vamos de más canciones de Juan de Dios Martínez.

está la música, 12:48 minutos, 12 del mediodía, 48 minutos de los 9:50 de la M. Bueno, don Mario Poveda y toda nuestra gente en la sintonía en Chiquinquirá, 12:48, dice: corazón, tú la elegiste.

Y llega por aquí el canto y acá, dice por acá con los alegres de Occidente, el saludo para don Oliverio Villasus en Tuta, Boyacá, para nuestra gente de Cómbita de Oicatatos, ahí en la sintonía 1251.

Y llega el sentimiento vallenato, 12:57 minutos. Ya me voy despidiendo de todos los oyentes a esta hora. Ya viene la segunda parte de los saludos musicales. Yo estuve con la dirección general de Don Simón Ortiz Medina, la torre de transmisores, la señora Blanca Martínez, secretaria ejecutiva Viviana Pulido. Mi nombre es John Jairo Lara Ortiz. Gracias, ya viene J. Amado para la segunda parte. Llega

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una de la tarde con 10 minutos, continuamos con ustedes, mis oyentes, en este martes de mes, segundo día de la semana, primer día laboral, con gusto, les sigue acompañando Armonía Boyacenses 950 AM.

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1: Ahí estaba el señor heredero, señoras y señores, con Pero Te Quiero. 1:13, 1:13. Ustedes programan a través del 311-528-3800. Tarde lluviosa, lluviosa aquí sobre la capital boyacense, señoras y señores. Les cuento que toda la mañana ha estado lloviendo, ha estado ahí lloroso el día, con una temperatura de unos 12 grados centígrados, precipitaciones de un 20%, vientos de 11 kilómetros por hora, humedad del 77%, lluvia en el centro oriente colombiano. Bueno, que caiga agüita, señoras y señores. Don Néstor Fabián Torres dice: Armonía Boyacense, muy buenas tardes, ¿cómo vamos? Acá en sintonía desde Subachoque. Por favor, acá laborando para que me regalen la canción. Una cancioncita. El malo soy yo, del Chacal del Sur y Darío. Muchas gracias y que tengan buena tarde. Igualmente para usted, don Néstor Fabián Torres, ahí en el Subachoque, el sintonizadito, participando en nuestra radio 950 AM. Con todo el gusto, 1:14, 14:14.

1 de la tarde con 18 minutos, son los saludos musicales. Ya viene más saludito para todos ustedes, mis oyentes que están ahí conectaditos, están disfrutando de nuestra radio 950 AM, amor ideal. Aquí está Ariel Bigode en esta tarde bonita, 1 de la tarde, 18 minutos.

0: bueno, señores, tenemos la 1:20 de la tarde, una tarde con 20 minutos. A continuación, el siguiente espacio se da en arrendamiento al hermano Jesús. Ya regresamos con todos los saluditos, todas las propuestas musicales que tienen nuestros oyentes a esta hora de la tarde.
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3: Amables oyentes, bienvenidos a un nuevo programa del Centro Botánico y Esotérico del Hermano Jesús, Curanderos Ancestrales de Samayá, una ciencia reactivada de hace milenios de años. Estamos aquí para llevarles a ustedes un mensaje lleno de paz, de felicidad, porque hemos encontrado los caminos de sanar, de curar las enfermedades a través de las plantas, las raíces y las cortezas. Curanderos de Samayá Ancestrales, este que les habla el Tata Mayor, el Hermano Jesús, fui ascendido a Tata Mayor allá en Samayá, en Guatemala, porque he descubierto cómo contrarrestar el odio y la maldad de aquellos seres humanos que hacen el daño, que hacen maleficios, que hacen hechicería y porquería a un hogar solamente para destruir, para acabar con patrimonios, con sociedades, para acabar con vidas enteras por solamente la envidia. Hoy, queridos hermanos, tenemos eso, contrarrestar esa maldad, ese odio que hacen estas personas solamente por envidia, por maldad. Hoy tenemos la cura, tenemos la ayuda espiritual para transmitirles a ustedes este bien que hemos recibido a través del estudio de las ciencias ocultas para poder contrarrestar esta clase de daños en el cuerpo humano de la humanidad, porque están dañando hogares, están dañando vidas enteras a consecuencia de la hechicería, la brujería, la magia negra y la porquería. Hoy quiero decirles, hermanos, que nos jactamos en decirle a ustedes que tenemos la cura, el antídoto, cómo contrarrestar ese odio, esa maldad con el cual destruyen su hogar, destruyen su negocio, destruyen sus animales, se mueren, los cultivos no se producen. Todo esto, queridos hermanos, tiene un más y un menos, porque la envidia es mala consejera. La envidia nos lleva al dolor, a la tristeza y a la melancolía de aquellos hogares que se ven prósperos y de un momento a otro caen como un coco, porque la envidia del vecino entierra malditas cosas en la tierra y de ahí empieza la persona a fracasar con envidia, con odio, con maldad, y esta persona se vuelve taciturna, amargada, esta persona mantiene triste, aburrida, desesperada. Muchas de las veces no tienen ganas de vivir. Dice, pero si fulano de tal era una persona que realmente trabajaba y luchaba y se veía el dinero, se veía la plata, hoy en día no tienen absolutamente nada porque han fracasado, sus animales se han muerto, todo ha fracasado por la envidia. No permitamos que la envidia golpee las puertas de su casa. Ya está aquí Curanderos Ancestrales de Samayá, y este quien les habla, el Hermano Jesús, un hombre que lleva 56 años entregado a curar, a sanar y aprender día tras día, porque todos los días estamos aquí para servirle a todos ustedes en las buenas y en las malas. Son 56 años que llevo, queridos hermanos, con ustedes, y yo nunca los he abandonado. Aquí estoy, queridos hermanos, con ustedes, llevando este mensaje de paz, de amor, de felicidad y de salud, que es lo más importante, porque usted puede fracasar, puede acabar su dinero, pero tiene salud, querido hermano, que la salud es el tesoro más preciado que Dios nos deja, y tenemos cómo retirar ese odio, esa maldad, ese mal vecino que le está haciendo porquería, que le está haciendo daño. Alisten papel y lápiz, queridos hermanos, y a la final de este programa le voy a dar los números de celular, la dirección donde atiendo en Barbosa, para que ustedes, queridos hermanos, me puedan llamar o me puedan visitar si se encuentra desesperado, que le han hecho un daño, que le han hecho una porquería, que todo el daño que tiene en su cuerpo es puesto por una persona envidiosa. Pues tenemos la cura, queridos hermanos, y no nos vamos a dejar de estas personas que nos envidian y que nos hacen daño solamente por maldad y por odio. Dios dejó el bien, pero el demonio creó el mal, y aquí estamos nosotros para contrarrestar ese daño, esa porquería que les han hecho. Y aquí está este servidor, que 56 años de experiencia, retirando esta clase de odio, de traiciones, de enemistades, de maldad que hace el ser humano, y aquí estamos todavía, queridos hermanos, con los pies juntos y firmes para sacarlos a ustedes de ese laberinto sin salida que se encuentra. 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

Tenemos las 2 de la tarde, 23 minutos, 2 de la tarde, 23 minutos. Regresamos con ustedes, mis oyentes, después de un pequeño corte en el fluido eléctrico. Muchas gracias por acompañarnos, disfrutar de nuestra programación de 50 AM a esta hora de la tarde. Los saludos musicales, ya viene toda la programación, todos los éxitos que ustedes solicitan a través del 311-528-3800. Dice por acá, hola, buenas tardes, amigos de Armonía Boyacenses, para programar el tema de los doctores de la carranga, el hermano Gerardo. Listo, señores, con gusto, el saludo cordial para todos ustedes, quienes nos acompañan y disfrutan de nuestra programación 950 AM. Los saludos musicales para todos ustedes a esta hora de la tarde, 2:23, 2 de la tarde con 23 minutos.

0: Tenemos las 2 de la tarde, 27 minutos, en la tarde con 27 minutos, don Genaro Toba y familia, señora esposita, la señora María Jesús Navarrete, allá en la finca El Durazno, en Chocontá, Cundinamarca. Muy buenas tardes.
1: Señor Jotica, muy buenas tardes, es un gusto saludarlo. Señor Jotica, dame un favor, un saludo para la familia Toba y en el puente de Boyacá y por aquí para Cundinamarca. También un saludito para mi esposa María Jesús.

0: un saludito para un Pablo Campos, regáleme dos pasajes.
1: Listo, don Genaro, con mucho gusto, allá sintonizadito, disfrutando nuestra radio 950 AM. El cordial saludo para todos ustedes, quienes nos están acompañando, disfrutando nuestra radio 950 AM. Dos pasajes, Lupe y Pablo.

0: minutos. Seguimos con éxitos que ustedes programan a través del 311-528-3800. Reportando las sintonías de Albán Vereda Los Alpes, Gonzalo Martínez. Y para solicitar el tema, uy, San Pedro. Muchas gracias. Bueno, con gusto, señores. Allá en Albán Vereda Los Alpes, don Gonzalo Martínez, allá sintonizadito con los 950M. 2 de la tarde, 31 minutos. Y aquí está Heredero. Uy, San Pedro, 2:31.
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1: La tarde, 35 minutos, la tarde de jueves, 35 minutos son los saludos musicales. Por acá dice nuestro oyente, son las Jotica, muy buenas tardes. Pablo Hurtado reportando las sintonías de Apulo, Cundinamarca, de Naranjalito. Ahí en el campo de Tejo, El Boyaco, para solicitarle la canción Carta Jugada de Antonio Aguilar. Muchísimas gracias, excelente programación. Felicitaciones, feliz tarde. A ustedes, mis oyentes que están conectaditos con los 9:50 de la tarde, 35 minutos.

0: 8:38, aquí está Aire Moriquireños, esto es La Mujer de Toño, 2:38 en los saludos musicales.
1: Allá en Santa Sofía, Alfonso Gamboa, alias El Pie.

2 de la tarde con 41 minutos, son los saludos musicales y gracias por acompañarnos. Quieren escuchar por acá de Antonio Aguilar, 4000 pas. Muchas gracias, don Rafael, ahí sintonizadito en los 950 AM, Armonía Boyacense, la emisora del pueblo trabajador colombiano.

0: Muy bien, señoras y señores, y seguimos de más música para todos ustedes. Con gusto le vamos acompañando a esta hora de la tarde, 2:44.
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0: 2:45, dice por acá, muy buenas tardes, señores del locutor, le habla Luis Otárola, reportando sintonía desde San Bernardo, en Sasaima, Cundinamarca. Un saludo muy especial para mi esposa Sandra García, mi hija Dana, y a mis suegros, don Ernesto y la señora Rosita, muchas gracias con la canción El Birimbao. Feliz tarde a ustedes, gracias por acompañarnos en Sasaima, Cundinamarca, ahí conectaditos en San Bernardo, disfrutando de la programación. Los saludos musicales, 2:45.

12 de la tarde, 49 minutos, 311-528-3800, tarde medio soleadita, una pequeña reserva aquí sobre la capital de Boyacense, nos acompaña a esta hora, 249, Uriel Henao, salido para el Sainte ahí en Barbosa, en Puente Nacional, también por ahí en Vélez, Santander, ahí conectaditos con los 950 AM. ¿Cómo nos cambia la vida? 249 minutos.

52 minutos, 12 de la tarde, 52 minutos, llega el vallenato sabrosito a esta hora de la tarde aquí a nuestra radio. Esto lo hace el Binomio de Oro, titula Manantial de Amor. 2 de la tarde, 53 minutos, ustedes programan al 311-528-3800.

0: tarde, 57 minutos, 2 en la tarde, 57 minutos. Dice por acá nuestros oyentes que van dejando sus notas de voz a esta hora de la tarde. Muy buenas tardes.
1: Erótica, buenas tardes. Me haces el favor de programarme la canción ¿Dónde estás, corazón? Gracias, linda tarde, bendiciones.
0: Bueno, por acá llega Darío Gómez. Esto es ¿Dónde estás, corazón? 2 de la tarde, 57 minutos.

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3: 3 de la tarde, 2 minutos. Seguimos de música. Por acá llegan los Doctores de la Carranga. Esto es La Devolución. 3 de la tarde, 2 minutos. Estos son los saludos musicales en los 950 AM Armonías Boyacenses.

8:13 de la tarde con 8 minutos, son los saludos musicales. Por acá está la música que ustedes programan a través del 311-528-3800. Dice, muy buenas tardes, Jotica. Un saludo para todos los de la emisora desde Ibagué, Tolima, vereda Calambeo, para solicitar la canción La Cama Vacía. Muchas gracias por tan excelente programación. Con gusto, señores, en Calambeo, en sintonía de los 950 AM.

0: tarde con 10 minutos, 6 en la tarde, 10 minutos, mucha atención, misa por el eterno descanso de las almas de Joaquín Páez, Emma Molano y Lastenia Benavides al cumplir un año más de sus fallecimientos. Invita a Leonidas, Pedro Julio, Justo Pastor y María Elena Rosa Emma, Jorge Orlando y José Rigoberto. Acto piadoso que se oficiará el día domingo 5 de julio a las 11:30 de la mañana en la iglesia parroquial de Venta Quemada. Por la asistencia a este acto de fe, la familia anticipa los más sinceros agradecimientos. 3 de la tarde con 11 minutos, 3 de la tarde 11 minutos. Está don Víctor Puerto, don Víctor Puerto ya en sintonía desde el Hato de Tuta. Buena tarde.
1: Don Jota, muy buenas tardes, ¿cómo le va? Reportando sintonía aquí del Hato de Tuta, don Víctor Puerto, para saludar aquí a la familia Puerto Rodríguez, la familia Puerto Fonseca. Les voy a dar una canción, soy de Coscuez, gracias don Jota, feliz tarde.
0: Claro que sí, con gusto, aquí está don Elías García, soy de Coscuez a las 3 de la tarde, 11 minutos.

3:15, 3:15 por acá llega don Vicente Fernández, esto es El Arracas, 3:15, saludos musicales, ustedes programan 311-528-3800.

Como las 3 de la tarde con 22 minutos, 3 de la tarde 22 minutos, son los saludos musicales, gracias por acompañarnos. Aquí está Luis Alberto Posada, esto es Determíname un poquito. Luis Alberto Posada en los 950M 311-528-3800.

Minutos en la tarde, estos son los saludos musicales. Por acá llega Ancestro de América, este es el Cabizbajo. Nuestra línea habilitada 311-528-3800. Los saludos musicales 950 AM. Ustedes programan, nosotros con gusto les complacemos. 3 de la tarde, 26 minutos.

La tarde con 29 minutos, seguimos de música, más oyentes programando, participando a esta hora de la tarde, dice. Muy buenas tardes, J. Amado, desde Bogotá, Pedro Ávila, en sintonía con Armonías Boyacenses, para saludar a todos los oyentes. Me hace el favor y me coloca el tema Charcos de Agua de los Rayos de México. Muchas gracias, bueno, con gusto, don Pedro Ávila, allá sintonizadito en la capital de los colombianos. 3:29 minutos en la tarde.

3:32 son los saludos musicales. Seguimos de música de éxito para todos ustedes, quienes se programan a través del 311 allá disfrutando nuestra radio, sintonizaditos con la buena música, señores. Ustedes solicitan su tema musical, envíen su saludito al 311-528-3800. El vallenato sabrosito, viejito. Aquí está con Bovea y sus vallenatos. Esto es La Patillalera a las 3:32.

Tenemos las 3 de la tarde, 36 minutos, 3 de la tarde con 36 minutos, son los saludos musicales. Por acá ha llegado Vicente Fernández, esto es Cruz de Olvido, tema que solicitan por acá nuestros oyentes a esta hora. Dice Armonía Boyacense, me regalas el tema Cruz de Olvido de Vicente Fernández. Gracias desde San Juan de la China, buena tarde a todos nuestros oyentes en San Juan de la China, ya conectaditos, también participando de nuestra programación de 50 en esta tarde del martes 30 de junio, señores, 3:36 minutos.

0: tarde, 39 minutos, complaciendo a nuestros oyentes, ahí quienes están laborando, disfrutando de nuestra radio 950 AM. Por acá nos reporta la sintonía don Antonio Carrillo, ya desde Acuarela, Mesa de los Santos. Buena tarde.
1: Hola, hola, Jotica, muy buenas tardes, ¿cómo están? Dios los bendiga. Y habla José Antonio Carrillo Díaz, de Acuarela, Mesa de los Santos, Santander del Sur, Colombia. Para saludar a todos los oyentes, a don Ulises Serrano, y a todos los que sintonizan esta prestigiosa emisora, gracias por su sintonía, por su buena programación. Quiero, don Jotica, que me regale la canción que se llama El Combo de Mararay, de El Combo de Mararay. Así se llama la canción y el conjunto, El Combo de Mararay. Bueno, feliz tarde, Dios los bendiga.
0: Bueno, señor don Antonio Carrillo, ya desde Acuarela, Mesa de los Santos, ahí conectadito con los 950M, participando en nuestra programación, 3:40 minutos.

3 de la tarde con 45 minutos, 3 de la tarde con 45 minutos, los saludos musicales, gracias por acompañarnos. Aquí están los Armadillos de la Sierra, esto es Elenita, 3 de 45 minutos.

3 de la tarde, 50 minutos, más reportes de sintonía con buena musiquita. Eso sí me gusta, con buena musiquita, señores. Dice, muy buenas tardes, don Jota, Dios lo bendiga, para solicitar el favor del tema del Binomio de Oro de América, Te Eché de Menos. Mil gracias, linda tarde, bendiciones. Perfecto, buena música, música para disfrutar de la tarde fría y lluviosa aquí en la capital boyacense, en el altiplano cundiboyacense.

3 de la tarde, 55 minutos, 3.55. Saludito especial allá para mi querido amigo Don Belisario Martínez. Don Belisario Martínez, él allá en, disfrutando de nuestra programación en Duitama, ¿verdad? Quebrada de Becerra. Quiere escuchar a Teodulfo Abril. Y esto es Mujer Nocturna, 3.55.

7 minutos, 3 de la tarde, 57 minutos son los saludos musicales. Seguimos de música, seguimos de éxitos para compartir y disfrutar de los buenos temas que ustedes solicitan a través del 311-528-3800. El cordial saludo para todos ustedes. Por acá llega La Contesta con los clásicos, señoras y señores, a las 3:58 minutos.

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3: 4 de la tarde, 2 minutos en este martes 30 de junio. Con gusto seguimos de más música para todos ustedes, mis oyentes que van programando a través del 311-528-3800. La programación la hacen ustedes, con gusto les acompañamos, con gusto les entregamos su tema musical. Llega la señora Arely Senao a esta hora de la tarde. 4:03 en la tarde.
4: Hola amigos de Armonías Boyacenses, soy Arely Senao, la reina de la música popular, y quiero presentarles mi nueva canción Bala Perdida y mandarles un saludo muy especial a toda mi gente hermosa de Tunja.

Reynosa, allá sintonizadito por ahí en el sector La Estación, allá a todo Timbal, 950 en el sector La Estación de Tibasosa, en sintonía 950 AM, 4:12 minutos.

4:15. Mucha atención, el señor Heriberto Reyes García descansó en la paz del Señor. Sus hijos Hilda, Pastora, Ramiro, Armando, Gloria y Nidia Raquel Reyes Reyes. Sus yernos, nueras, nietos, hermanos, sobrinos y demás familiares. Agradecer a sus amigos y relacionados a la asistencia a las exequias que se oficiarán el día miércoles 1 de julio a las 2 de la tarde en la iglesia parroquial de San Pedro de Iguaque. Posteriormente acompañar sus restos mortales al cementerio local. De su féretro desde la funeraria San Francisco se está realizando en este momento para posterior velación en la sala de velación de San Pedro de Iguaque. Por la asistencia a este acto de fe, la familia Reyes Reyes anticipan los más sinceros agradecimientos. Aquí está Patricia Terán y las diosas del vallenato. Me dejaste sin nada.

20 minutos, 4 de la tarde, 20 minutos, llega la rancherita, señoras y señores. Esto es Corre, Corre, Camioncito. Nuestros amigos ahí en Altonero de Soracá, Boyacá, conectaditos con los 950 AM Armonía Boyacá.

24 minutos, 4 de la tarde con 24 minutos, los saludos musicales, estamos acompañándoles, señoras y señores, entregando la buena música para compartir en casita, para compartir ahí en el trabajo, para disfrutar del buen tiempo, acompañado a los 9:50 AM, por acá ha estado Noel Petro, esta es la Reina de las Cruces, 4:24 minutos, 311-528-3800.

0: 4 de la tarde, 28 minutos, 4 de la tarde, 28 minutos, para que llegue el señor Pedro Infante. Esto es Carta Eufemia. 4, 28 minutos en la tarde. Estos son los saludos musicales.
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4 de la tarde, 32 minutos, 4:31, nos vamos para Arauca, saludamos allá a don Carlos Guerrero y la señora Mary Fajardo, ellos sintonizaditos desde Arauca, ya conectaditos con los 950M, una buena tarde, un abracito para ellos, nuestros fieles oyentes allá en Arauca, boyacenses radicados en Arauca, disfrutando de la programación de 950M. Dice que quieren escuchar la canción de Reinaldo Armas, Bello Paraíso. Con gusto, señores. Muchas gracias por acompañarnos allá, disfrutando de la radio. Don Carlos Guerrero, la señora Mary Fajardo, en sintonía de los saludos musicales.

4:34 minutos en la tarde, 4:34. Estos son los saludos musicales. Ustedes programan a través del 311-528-3800. 311-528-3800. Con gusto les programamos, les participamos. La buena música, los buenos éxitos. Por acá está Albeiro Rincón. Si me olvida, que me olvide. 4:35 minutos.

Sarisa, esta es Pobre y Sin Fe, 4 en la tarde con 42 minutos, 4 en la tarde 42 minutos, ustedes programan al 311-528-3800, allá en Sáchica, sintonía de nuestra radio 950M.

Seguimos de más éxitos en Sogamoso, ahí en la Ciudad del Sol y del Acero. También hay sintonía en nuestra radio 950 AM, ellos programando, ellos participando de los saludos musicales. El cordial saludo para todos ustedes allá en la Ciudad del Sol y del Acero. Aquí está Don Diomedes Díaz, esto es Lo Mismo Me Da, 4 de la tarde con 40.

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1: 4 de la tarde con 50 minutos, 4:50, don José Valera, ya desde Pasca, Cundinamarca. Buena tarde.
2: Buenas tardes, don Jotica, ¿cómo me le va? Hola, con José Valero aquí reportando sintonía aquí de Pasca, Cundinamarca. Con el buen clima, aquí calorosito hoy, aquí trabajositos. Así haciendo un entable para unos frijolitos. Y un saludito a toda esa gente radioescucha que me está escuchando allá, el hombre Jaimito Sarmiento allá en la vereda La Esperanza, al hombre Pablito Rodríguez, a toda esa gente que me está escuchando. Y para felicitarle un disquito, Jotica, de Las Estrellitas, Despecho de un Amor. Gracias, don Jotica, un feliz turno, Dios me lo bendiga y siga con esa buena programación.
1: Gracias por acompañarnos, José Valero, ya desde Pasca, Cundinamarca, como siempre él en sus labores, pero acompañadito a las 9:50 AM, 4:51 minutos.

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2: Ya tenemos las 5 de la tarde en punto. Mucha atención, el señor Heriberto Reyes García descansó en la paz del Señor. Hijos Hilda, Pastora, Ramiro, Armando, Gloria y Nidia Raquel Reyes Reyes, yernos, nueras, nietos, hermanos, sobrinos y demás familiares. Agradecen a sus amigos y relacionados la asistencia a las exequias que se oficiarán el día miércoles 1 de julio a las 2 de la tarde en la iglesia parroquial de San Pedro de Iguaque. Posteriormente acompañar sus restos mortales al cementerio local. Velación, sala de velación en San Pedro de Iguaque. Por la asistencia a este acto de fe, la familia Reyes Reyes anticipan los más sinceros agradecimientos. Cinco de la tarde, un minuto. Seguimos de programación. Nos vamos a conectar con Radio Santa Fe y el Cantinazo. Nosotros ya regresamos.
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1: Si hablamos de trovadores, aquí vienen el primero. Venga para acá, Corozo. Trove, trove, compañero.
2: Bueno, son las 5 de la tarde, 4 minutos. Compañeros, compañeros, a trobar. Hola, don Hermes. Bueno, voy aquí a... ¿Me escucha, don Hermes? Bueno, vamos a ver. 5 de la tarde, 5 minutos, 5. Aquí estamos en el cantinazo, compañeros. ¿Listo? ¿Ya estamos dispuestos a trobar?
3: Listo, ya llegó Juan.
2: Aquí está Juan Manuel, pero... ya con su nueva versión, o sea, con esa voz, ya no le recomendaron que no podía trobar.
3: Ah,
2: sí, entonces nos vamos a perder las trovas. Sí.
3: ¿Y don Hermes?
2: Don Hermes tampoco está. Bueno, vamos los dos. Arranquemos.
3: Arranque, Johnny.
2: ¿A qué le vamos a trobar?
3: Lo que siempre estamos, fútbol.
2: Listo.

0: Vamos a clasificar.
1: La cosa está sabrosa y no se lo voy a negar. Me encanta que Paraguay haya ganado y la gente le sepa callar. Les digo de corazón, Francia se perfila para campeón, pero Colombia no se queda atrás porque Colombia es campeón.
0: Bueno, a ver, don Hermes, arranque usted.
2: Suéltela, y, suéltela.
0: Y me le pego yo.
2: Hágale. ¡Duro! ¡Suéltela duro, que suene duro!

mundial, porque eso es lo que hay. Felicitaciones hoy a la selección de Paraguay. No, profe, sigue. Y se le pega a don Hermes.

0: hemos sabido deleitar. Felicito pues a Colombia, que tiene que ganarle a Ghana. Después de que gane este partido, yo sé que van a coger fama.
1: Uy, muy buena.
2: Hermes.
1: Ya vienen pues los octavos, ya viene pues el ganador. Luego...

0: final.
1: Muy buena.
2: Hay que tener mucha fe, lo digo aquí trovando. Yo sé que Nacional por ahí está respirando. Con Lucas, el nuevo técnico, nos vamos para campeón. Felicito al verde que por fin escogió uno bueno.
1: Sí, señor.
3: Hermes.

0: Colombia se sienta bien.
1: So. Bueno, muchachos, compañeros.
2: Vamos con dos cancioncitas y volvemos.
1: Escuchemos, sí, chistes. ¿Cómo estamos? ¿Cómo estamos? ¿Cómo estamos de chistes?
0: No, dos cancioncitas y volvemos. Estamos malucos.
1: Hola, señor.
0: Suéltela, DJ.
1: Listo.

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1: Bueno, son las 5 de la tarde, 16 minutos. Aquí estamos con las noticias, con la información. Se está anunciando por parte del IDEGER, advierte el descenso de las temperaturas y fuertes vientos en Bogotá. Pues en los últimos días se ha registrado un descenso repentino en la temperatura acompañado por fuertes vientos que según las autoridades han superado los 40 kilómetros por hora en algunos sectores. De acuerdo con la explicación entregada por el Instituto Distrital de Gestión de Riesgos y Cambio Climático, estas condiciones obedecen a la combinación de factores atmosféricos globales y locales. Entre ellos se encuentra la influencia de los vientos alisios que atraviesan el territorio colombiano y el contraste de presión atmosférica entre el norte y el sur del continente, situación que acelera el desplazamiento de grandes masas de aire sobre la sabana de Bogotá. Pues según la información oficial, uno de los principales factores es el denominado efecto Venturi. Este fenómeno ocurre cuando el aire atraviesa la cordillera oriental y se canaliza por los valles y las aberturas naturales de las montañas, aumentando la velocidad. Las autoridades también indicaron que la ciudad atraviesa una rápida transición hacia jornadas más secas y despejadas. Y hay frío en Bogotá. No sé si ustedes han sentido el frío en los últimos días en Bogotá. Bueno, 5 de la tarde, 18 minutos, profesor Eduardo, le quiero contar que va ganando Francia 2-0 y no le veo que llega Suecia a empatar, no lo veo como
2: yo tampoco.
1: Yo creo que ese
2: eso ya estaba cantado.
1: Sí, pero juega mucho cantado. Francia, de verdad, yo no la había visto jugar y me parece que tiene con qué llegar a la final.
2: Lejos.
1: Qué bueno. 5:18 minutos, profesor Eduardo, tiene oyente en la línea.
2: Vamos a recibir más oyentes. 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Vayan separando la cita, ¿ok? 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Más oyente, buenas tardes, ¿con quién hablo?
3: Con Lina.
2: ¿Dónde me llama Lina?
3: Sí, profesor, le llamo aquí desde Machetá, Cundinamarca.
2: Machetá, Cundinamarca, cordial saludo, Lina, desde Machetá, Cundinamarca, mi hermano que es paciente de Garagoa. ¿Cuál es su testimonio?
3: Sí, señor, efectivamente yo lo visité en Garagoa, pues yo le comentaba a usted que nosotros con mi hermana estábamos administrando un piquetero, pues que era de mi mamá, pero pues ella falleció lamentablemente hace 2 años, ella le dio un infarto y pues la verdad ha sido algo muy duro. La verdad es que pues nos ha tocado sudárnosla, como dicen por ahí. Aparte tenemos un hermano pequeño y pues mi hermana, que es la mayor, yo que soy la profesora, tenemos pues nuestros hogares, cada uno con nuestro hogar. Pero pues sacar adelante al menor ha sido terrible, y sacar adelante también el piqueteadero, las ventas, la verdad es que han andado muy malucas, muy bajitas. Pero mire, gracias a Dios nosotros lo escuchamos, nos llenamos de mucha fe, fuimos, lo visitamos, usted nos hizo una limpieza, un tratamiento, nos vendió la serpiente protectora del mal, la verdad que la enterramos en la entrada, así como tal cual usted nos dijo, la vamos con el riego para las ventas, y mire, gracias a Dios vamos muy bien. Todo ha empezado a mejorar, ha empezado las ventas a mejorar mucho, mi hermanito también, ha mejorado todo. La verdad es que hicimos un esfuerzo con mi hermana, le invertimos a un premio programado, y la verdad es que es porque queríamos hacerle mejoras al piqueteadero, entonces le metimos toda la fe y estamos muy, muy felices porque con la Lotería de Cundinamarca, con el 0623 fuimos ganadores la semana pasada de 60 millones de pesos. La verdad, yo estoy muy contenta y muy, muy agradecida con usted.
2: ¿Qué le dice a la gente que duda, a la gente que no ha hecho nada por cambiar la vida? Usted es una mujer joven, luchadora, emprendedora, pero tenía obstáculos, le estaba yendo mal, no había progreso, estaba trancada totalmente. ¿Valió la pena invertir?
3: Claro que sí, valió toda la pena invertir, la verdad es que me cambió mucho la vida. Que, y si me están escuchando, que vayan con mucha fe, porque usted sí transforma vida.
2: Gracias por llamar. 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

0: 5:26, profesor Eduardo. Pues antes de ir a las noticias, profe, recordemos, mañana miércoles, ¿usted atiende mañana, profe, en Bogotá, todo el día de 7 a 6 de la tarde?
1: No, Olguita, mañana voy a tener un compromiso en horas de la tarde, voy a estar por la mañana. Los que quieren llegar temprano, acá los espero desde las 7, 7 y media de la mañana. Por la tarde no voy a estar.
0: ¿Hasta qué hora, profe? ¿A mediodía?
1: Hasta la 1 de la tarde,
0: por ahí. Ok, listo. De 7 a 1 de la tarde. Y el jueves 2 iba para Caragoa, 7 en punto de la mañana, como van llegando, los va atendiendo hasta las 10 correcto, y 30.
1: Correcto, Olguita.
0: Listo.
1: 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Oyente, buenas tardes.
2: Buenas tardes, profesor. Habla Wilmar Pérez.
1: Wilmar, ¿de dónde llama?
2: Aquí de Puente Nacional Santander, y yo lo visité en Chiquinquirá.
1: ¿Qué hace Puente Nacional Santander? Paciente de Chiquinquirá, Boyacá, mi hermano. Cuéntemelo todo.
2: Profesor, yo tengo un portallantas, con eso me he venido ganando la vida, pero pues endeudado, créditos en los bancos, porque pues le metí la plata al negocio, no me ha querido dar. Le voy a ser honesto, profesor, yo me porté mal también con mi esposa, ella me dejó, yo me metí en el alcohol, y ya tenía muchas dolencias, yo no le ayudaba con los niños, mejor dicho, yo estaba totalmente desubicado por todo lo que pasó, endeudado hasta el alma. Yo soy del oyente de su programa, lo mismo mi mamá ya había sido ganadora con usted, y ella calladita me dijo, camine, yo los llevo donde profesor Eduardo, lo metemos a un tratamiento. Profe, yo lo visité a usted hizo un tratamiento completo, me dio las cartillas tectónicas, gracias a Dios ya estoy mejor. Y profesor, déjeme decirle que con la Cruz Roja la semana pasada, con el 1608, un feliz ganador de 150 millones de pesos.
1: Eso, lo felicito, hermano. ¿Qué le dice a la gente que duda, a la gente que no tiene fe, a los que pueden visitarme en Chiquinquirá, Boyacá, ahorita el 8 de julio, Chiquinquirá me espera?
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0: 5 de la tarde, 29 minutos, boletín de noticias de información a esta hora en Radio Santa Fe. Atención porque la UNAD realizó el lanzamiento de la maestría en Derechos Humanos y Justicia Social como una oferta para el análisis de las dinámicas en la vulneración de los derechos de las comunidades afectadas por la acción del conflicto y la falta del Estado. Carlos Martínez.
1: Y muy importante porque la Universidad Nacional de Abierta y a Distancia ha abierto el nuevo programa en maestría en Derechos Humanos. Por eso a esta hora nos acompaña el doctor Jaime Leal, rector del claustro académico. Doctor Leal, ¿por qué la necesidad de implementar esta maestría en Derechos Humanos para el país? Muy buenos días.
2: Buenos días, este es un programa que indudablemente necesitaba Colombia. Un país donde desafortunadamente la vulneración de la dignidad humana y de los derechos humanos han hecho que múltiples generaciones hayan vivido la violencia, en la ausencia de derechos básicos como la educación, la salud, el trabajo, pero también de falta de servicios públicos, de muchos escenarios que desafortunadamente con las grandes riquezas que tiene Colombia no han estado a la mano de las personas. La UNAD, que es hoy la universidad más grande de Colombia, cerca de 400.000 estudiantes en todo el territorio nacional y fuera de él, pues hoy aclama esta maestría como una respuesta adicional para que los colombianos tengan la oportunidad de formarse en los espacios diversos del territorio, en las múltiples etnias, en las múltiples condiciones con las cuales como universidad hacemos presencia en Colombia, en los lugares más lejanos. Este es un programa virtual, es un programa de una duración de cerca de año y medio en su gestación y tiene la posibilidad de ser interdisciplinario, es decir, que a él pueden acceder personas de múltiples formaciones que estén ubicadas en el escenario de la diversidad disciplinar, desde ingenieros, administradores, no solamente abogados, que seguramente van a venir muchos, sino personas que tienen que ver directamente con el manejo de los ecosistemas que tenemos en todos los territorios. Así que invitados muy especiales a través de Radio Santa Fe para que ojalá puedan entonces acceder a la página www.unad.edu.co y desde allí entrar a abrir la puerta de esta nueva oferta educativa.
1: Finalmente, doctor Leal, el tema de la vulneración de los derechos humanos, las masacres, el desplazamiento forzado, la muerte de víctimas, especialmente defensores de derechos humanos y líderes sociales, es un tema que le corresponde independientemente al país, al Estado, no tiene color político.
2: Indudablemente no tiene color político, tiene una connotación eminentemente de derecho de todos los que somos ciudadanos de este bello país, pero que indudablemente por su ausencia ha tenido dificultades y se ha ensombrecido la realidad colombiana por justo los fenómenos que tú acabas de enumerar. Creemos que cualificando talento humano en territorio, con este conocimiento, con la posibilidad de investigar a fondo lo que implican esas raíces del conflicto y lo que implican las soluciones que tenemos que crear, lo que estamos no solamente es dándole una respuesta al presente, sino que estamos sembrando el futuro para que las nuevas generaciones de colombianos vivan en paz, vivan en bienestar, vivan dejando atrás el conflicto como parte de una historia y no de su presente. De tal manera que este ejercicio académico es una responsabilidad que nos compete a todas las universidades y a toda la institucionalidad educativa del país. Yo creo que la UNAD lo viene liderando con esa presencia activa que hace a lo largo y ancho de Colombia y donde hay colombianos que indudablemente requieran de los procesos de formación para mejorar su condición de vida.
1: Le agradecemos al doctor Jaime Leal, rector de la Universidad Nacional Abierta y a Distancia, precisamente en el acto oficial de la presentación de la maestría en Derechos Humanos. Recuerde que esta información la puede consultar en nuestra página www.radiosantafe.com.
0: Muchas gracias, Carlos Martínez, por la información. Atención porque las imágenes de rescate de un bebé recién nacido entregado a los brazos de su padre dieron la vuelta al mundo. Se convirtieron en unos de los símbolos de esperanza tras los terremotos que golpearon a Venezuela. Días después de aquel operativo, la madre del menor relató por primera vez cómo vivió las horas que permaneció

0: vio atrapada bajo los escombros junto a su hijo con apenas de 18 años de nacido. En una entrevista, 18 meses de nacido. O sea, de verdad, aquí 18 días de nacido. Dice en una entrevista que le entregó a la BBC de Londres, Diana Patiño, recordó que fue su hijo, Juan David, quien le dio la fuerza para resistir mientras esperaba ser encontrado. El bebé fue mi motor para estar despierta y alerta, afirmó. También Diana se encontraba lavando los platos en el apartamento donde vivía con su familia, ubicado en el octavo piso de La Guaira, cuando comenzaron los terremotos. Al sentir el movimiento, corrió de inmediato a proteger a su hijo entre sus brazos. En ese momento creyó que se trataba de un movimiento leve, pero la situación cambió en cuestión de segundos. Aunque comenzó a pedir ayuda de inmediato, pronto comprendió que nadie podía escucharla. Fue entonces cuando decidió administrar sus fuerzas. Durante ese tiempo permaneció inmóvil porque una de sus piernas había quedado atrapada bajo la estructura y no podía cambiar de posición. Mientras permanecía bajo los escombros, Diana encontró pequeños motivos para seguir adelante. Contó que sintió una Biblia debajo de ella y aseguró que en ese momento marcó un cambio en su manera de afrontar la situación. Dice que ahí comenzó la lucha por sobrevivir y expresó que también recordó que en medio de la oscuridad alcanzaba a distinguir un pequeño punto de luz que describió como la luna. El momento decisivo llegó cuando escuchó la voz de su hermano llamándola por su nombre y fue rescatada. Una historia muy interesante la que le ocurrió a Diana en Venezuela. 5:36 PM, la temperatura en estos momentos en Bogotá es de 16 grados centígrados. En una hora, otro boletín de noticias en Radio Santa Fe.
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0: Bueno, son las 5 de la tarde, 41 minutos, y vamos con el chiste número 2.
1: Pinazo de Rayo Santa Fe, ¿qué más? ¿Cómo están? Buen inicio de semana para un chistecito en la tarde de hoy. Una señora, pues, que amaneció toda la noche en una fiesta. Cuando ella se fue a dormir y no fue capaz, le tocó arrancar por el doctor. Y le dijo, doctor, es que yo amanecí en una fiesta y voy a ir a acostarme al lado derecho y se me sube el hígado, voy a acostarme al lado izquierdo y se me sube el riñón. Y le dice el doctor, ¿y has probado acostarse boca arriba? Y yo, no, no, qué peligro, entonces me sube mi esposo. Buena tarde, Carlos Montañero, y un abrazo.
2: Gracias, don Carlitos. Bueno, ¿en qué chiste van?
0: Apenas en el 2.
2: Ah, bueno, entonces sigamos a esta hora. En el 2, porque en el 3 está Francia.
0: Sí, hola, qué bien.
2: Claro que sí.
0: Y se ha salvado Suecia.
2: Sí, claro. No.
3: ¿Cómo va el partido?
2: 3-0, profesorcito. Acuérdese que su merced obviamente está trabajando. Un amigo que estaba hablando con otro. Y uno le dice a otro, hermano, estoy viendo elefantes rosados por todas partes. Y el otro, y ya vio a un psicólogo, dijo, no, solo elefantes rosados por todas partes. Bueno, y otro. Estaban hablando dos amigos. Y uno le dice a otro, hermano, ¿qué pasó? ¿Por qué llora? Es que no encuentro mi media naranja. Tranquilo, mujeres hay muchas. Pero ¿para qué quiero mujeres? Yo quiero mi media naranja.
0: Oiga, muy bueno.
2: Y sanos, ¿no? Y sanos.
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3: Así es. Mañana la gente que quiera visitarme, por favor, vengan temprano por la mañana. Por la mañana, no se me vayan a equivocar, ni a enredar, ni nada por el estilo. Vamos a recibir más oyentes. Buenas tardes, ¿con quién habló?
5: Hola, profesor Eduardo, con Claudia acá de Bogotá, Río Marruecos.
3: ¿Qué hace, Claudia?
5: Claro que sí, profe. Yo le comentaba, profe, yo trabajo como independiente, haciendo manicura a domicilio. Con mi esposo nosotros también sacamos un préstamo, el cual él trabaja el carrito por aplicaciones, profe, lo veníamos pagando, profe, pero pues lastimosamente no falta el que se pega el ajeno y no lo robaron, profe. Estamos súper endeudados, la relación se empezó a ir al piso, profe, problemas, peleas, mi esposo ya no se dejaba ni hablar, vivía de mal genio, estresados, profe, por las deudas de los bancos, pagando esas cuotas de las del carro. Y nada, profe, necesitamos, nosotros fieles, somos fieles oyentes a usted, lo escuchamos mucho y nos animamos, profe, lo visitamos, nos hicimos una limpieza, con una plática prestada nos hicimos un premio programado, profe, gracias a Dios las cositas empezaron a mejorar, nuestra relación, las deudas, y nada, profe, llamaba a contarle que fui feliz ganadora con la Valle, con el 3392, feliz ganadora de 60 millones, profe Eduardo, gracias a usted.
3: ¿Qué le dice a la gente que duda, a la gente que no tiene fe, a la gente que le da miedo invertir?
5: Claro que sí, profe Eduardo, yo le digo que lo visiten, que realmente vaya, vale la pena que vayan con fe y con constancia, porque gracias a usted, profe, yo ya puedo salir de esa deuda, de ese banco y seguir adelante con mi esposa. Entonces que vayan, que realmente usted es muy bueno y muy acertado, Dios me lo bendiga.
3: A usted también, gracias por llamar. 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

0: Vamos con el chiste número 3.
1: Bueno, yo las dejo ir a la fiesta, pero se portan bien, no me vayan a llegar. Les doy permiso por ahí hasta la 1, máximo 2 de la mañana. Las muchachas se pegaron sus buenos tragos y llegaron como a las 7 de la mañana. Y la mamá les dice, no les dije que el plazo era hasta la 1, máximo hasta las 2 de la mañana. Ay, no, qué muchachas tan desjuiciadas. Y si vienen bien comiditas. Uy, sí, mamita, pero tenemos un hambre.
0: Chiste 4.
2: Muy buenas tardes, amigos de Radio Santa Fe, al profesor Eduardo. Bueno, resulta que se encuentran dos amigos, entonces le dicen al otro, oye, amigo, hermano, nos vamos esta noche de parranda, estoy contento, estoy feliz. Hice un negociazo, dejé bien parada a toda mi familia, Y el amigo le dice, ¿qué? ¿Se ganó la lotería o qué? Y dice, no, hombre, vendí todas las sillas y vendí todos los muebles, hombre, ¿cómo le parece?
3: Bueno, 5:51, profe, hoy hasta las 6 de la tarde. 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
4: Así es, Olguita, tal cual, como lo acabo de decir. 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Ya me llamaron a preguntarme por Zipaquirá. 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
0: Bueno, 5 de la tarde, 53 minutos. Creo que alcanzamos a ir con una canción y retornamos aquí en el Cantinazo.

0: Me bebí lo del arriendo, profe. Bueno, muchos no tienen ni pal limón. Profe, ¿cómo hacer ese premio, premio de ganancia rápida?
1: Claro que sí. Se puede hacer de todo, guita, pero no con 10 mil pesos nomás, ¿no? Tiene que tener presente que los premios
0: Esa es la
1: tienen
0: consulta.
1: valores. Sí, eso solo consulta, entrar. Yo le he dicho a la gente, traiga platica en el seno, en el bolsillo, en la media, para que una vez empiece con algo, porque con venir a verme no hace nada. Oye, entra la línea, buenas tardes.
2: Su merced, ¿cómo está? Muy buenas tardes. Habla con Patricia.
1: ¿Dónde llama doña Patricia?
2: Su merced, por acá desde Macanal, Boyacá, lo visité en Garagoa.
1: ¿Cuál es su testimonio de Macanal?
2: Sí, porque pues la verdad nosotros acá tenemos un pequeño supermercado con muchas deudas, las ventas bajitas, le debíamos a todo el mundo, proveedores, me puse de buena gente a fiar, no sé, eso la gente a uno le paga muy mal, colgados, desesperada, ya no sabía qué hacer, pero gracias a Dios, su merced lo visitamos, su merced nos hizo una limpieza, me vendió un riego programado, su merced para 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
3: Bueno, muy bien. Oiga, tenemos el último chiste. ¿Escuchamos el 5, profe?
4: Buenas tardes, amigos de Radio Santa Fe. Habla Alejandro Caro aquí de Tunja. Mi chiste para hoy es el siguiente. Van dos amigas a una fiesta y se sentaron y nadie las sacaba a bailar. Nadie las sacaba a bailar. Hasta que por fuera hay un tipo, se acercó a una de ellas y le dijo, ¿quieres bailar conmigo, preciosa? Ay, bueno. Y bueno, yo quiero bailar. Pero es que me da pena con mi amiga que nadie la saca. Ah, eso no es problema. Eso no es problema. Seguridad, hágame el favor y sacan a esta vieja de aquí. Muchas gracias, amigos de Radio Santa Fe.
0: Profe, ¿por cuál va a votar?
1: Ahorita yo no tengo chiste.
0: ¿Yo tampoco, profe?
3: No tengo. Me gustó más o menos el 4, pero no.
1: No clasificó. Sí. Bueno, no importa, pero mañana otra vez a las 4 de la tarde estamos aquí en otro cantinazo. Gracias por participar, Giovanni, Olguita, nuestro director Vicente Moros. Dios los bendiga. Feliz tarde. Chao, chao.

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0: 9 minutos, estos son los saludos musicales. Gracias por estar ahí sintonizaditos, acompañaditos de los 9.50 AM. 6 de la tarde, 9 minutos. Por acá llegaron Reinaldo Armas, esto es Romance Campesino. 6 de la tarde, 9 minutos.
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Tenemos las 6 de la tarde, 15 minutos, 6 de la tarde con 15 minutos, dice por acá, buenas tardes, J. Amado, es para que me coloque la canción libre como un picaflor de un fiel oyente en la vereda de Naranjos del municipio de Macanal. Allá está don Zain Vaca Salguero sintonizadito, y con gusto don Zain, aquí está Raúl Santi, esto es como un picaflor. 6 de la tarde con 15 minutos, 6:15, los saludos musicales.

Con Juan Bautista Molina Ortiz en Amagante, que el corregimiento de Camilo C. también está sintonizadito hasta ahora ahí disfrutando de nuestra radio, ya acompañada de toda la familia. 6 de la tarde, 19 minutos. Para que llegue Encanto Fiestero, esto es el Trovador Boyacense. Muchas gracias, don Juanito, por acompañarnos.

Muy bien, señores, seguimos de más música y oyentes que van reportando la sintonía por acá a esta hora de la tarde. Dice por acá nuestros oyentes que van conectaditos, van participando de la programación de 50 AM. Muy buenas tardes, señor Amado. Acá reportándome desde Mesitas del Colegio La Familia García. Excelente programación. Por favor, me puede complacer con Dejaste una herida del jardinero, la canción popular. Gracias, un abrazo a ustedes, mis amigos, la familia García y todos nuestros oyentes allá en Mesitas del Colegio, en full sintonía a las 9:50 AM. Aquí está el jardinero, la canción popular, Elías Quintana. Dejaste una herida.

Patricia Heredia, la señora Patricia Heredia, hoy juiciosita, vea cómo está, ya muy activa en nuestra radio 1050 AM, donde voy a Senses. Dice, muy buenas tardes, señor Amado, bendiciones para solicitar la canción Dos Copas. Muy amable, gracias por acompañarnos, señora Patricia, desde la ciudad de Bogotá, ahí conectadita con los 950 AM, Armonía Boyacenses.

Tenemos las 6 de la tarde, 33 minutos, 6 de la tarde con 33 minutos. Saludo especial para todos ustedes, mis oyentes que están ahí conectaditos, barrio Altamira de la ciudad de Tunja. Ahí conectaditos, por acá está Carlitos Eldonia Costa. Y esto es Alta y de

Sí, señor, y seguimos de música. Por acá llega Reinaldo Armas, nuestros amigos ahí sintonizaditos a esta hora, allá desde Macaral, ya conectaditos con la buena música en la

6 de la tarde, 43 minutos, 6:43 en la tarde, por acá llegan los hermanos Rosario y esto es, ya viene el lunes, dicen por ahí que me duele la cabecita, es ya viene el lunes, aunque ya pasó, ¿no?

6:48, 6:48, ya podemos empezar a programar nuestra hora del recuerdo, señoras y señores, la hora del recuerdo, 9:50 AM, 6:49 minutos.

0: Tenemos las 6 de la tarde, 52 minutos, 6 de la tarde, 52 minutos, son los saludos musicales, gracias por acompañarnos, seguir de buena música para todos nuestros oyentes que van ahí sintonizaditos, 950 AM.
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Oyentes, ahí en el Cerro de San Pedro de Iguaque, ahí estaba Dinastía Son Sureño, con el recuerdo de tu amor, porque nos encontramos con la otra, mis oyentes, ahí que van programando. 6:57, ya viene la hora del recuerdo, señoras y señores, para que ustedes programen a través del 311-528-3800, los éxitos 950 AM.

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0: mucha atención, el señor Heriberto Reyes García descansó en la paz del Señor. 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
0: Sí, señor, bienvenidos, bienvenidos todos y cada uno de ustedes. 7 de la noche, minuto, 7 de la noche, minuto. Esta es la hora del recuerdo 950M. Ustedes programan. Nosotros con gusto les complacemos los mejores éxitos musicales del recuerdo que desfilan a esta hora. 120 minutos con buena música. Abrimos el baúl de los recuerdos. Aquí están las violetas, el chofer de un bus de pasajeros. 7 de la noche, 2 minutos. Bienvenidos.